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0: Hola, hola, hola, ¿cómo están? Bienvenidos a un nuevo fin de semana de la radio. Comenzamos con todo y con muy buenas canciones. Un nuevo fin de semana para compartir lo mejor de la radio. Por supuesto, las 40 canciones que más te gustan las vamos a estar conociendo en el día de hoy. Quiénes subieron, quiénes bajaron posiciones, cómo se ubican esta semana dentro del ranking. Así que atentos al aire de la radio. Mi nombre es Paula, me quedo con vos, acompañándote obviamente con todas las canciones. Te doy la bienvenida y comenzamos ya mismo con el ranking de la radio.
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0: Puesto número 40 para ella, está Cargosa. Esto era La Gente.
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Los Rodríguez en la radio, aquí no podemos hacerlo. Un tema del año 1995, un buen retro que estábamos escuchando en el fin de semana del ranking. Vamos con Pedro Capó, vamos con Sabe Bien.

Nuevo tema para Franco Rizzaro. El tema se llama Cínica y es obviamente parte de lo nuevo que te presentamos dentro de nuestro ranking en este fin de semana. Vamos con Maluma, vamos con...

Marica, ¿sabe qué? Salud. Vamos a brindar por ese amor. Que como dice el viejo, lo que fácil viene, fácil se va. Salud, muchachos.

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0: Era Heraldo de Brat en la radio, Amor con Odio, pasando por este fin de semana. Y ahora sí, volvemos a ingresar dentro de las 40 canciones que más te gustan. Llega Cruzando el Charco, llega El Chano, y esta canción que me encanta, está muy buena, se llama Nada Nace. La escuchamos.
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0: Antes que no, David Bisbal pasando por el ranking de la radio.
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0: Sigan ahora ellos, seguidos Miranda, junto a los Tipitos. Salimos un rato de la lista de las 40 canciones. Esto es Apostar al Amor. Dale.

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Karol G en la radio, contigo, junto a ti, esto pasando por este fin de semana. Buenas canciones que venimos compartiendo y venimos disfrutando durante todo el fin de en la radio. Vamos con Ozuna, vamos con Apretadito.

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1: Hola, perdida. Este tema es para vos, que no me llamas todavía. Y dice algo como esto.
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0: Era Lucra en la radio, Hola Perdida junto a Kea en el puesto número 35 en el día de hoy. Seguimos avanzando de a poco posiciones y vamos ahora con los Miranda junto a Kenia Ous haciendo Siempre que lo beso.
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0: Escuchábamos Replay, Keniaos, junto a Steve Aoki, pasando por el ranking de la radio. Hay más canciones para compartir, hay más canciones para disfrutar. Se viene ahora Emilia con la playlist.
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0: Era Becky G en la radio y arranca junto a Omega pasando por el ranking.
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0: causalidad, Diego Torres, pasando por el puesto número 32 en el día de hoy dentro del ranking de la radio. Vamos con uno más lento, uno más tranquilo. Llega David Bisbal, llega Carlos Rivera y ahora...
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0: David Bisbal en la radio, Luis Fonsi. Esto era dos veces pasando por el ranking de la radio. Se viene Big One, se viene María Becerra y Trueno. Ahora, cuando te vi.
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Nuevas canciones, nuevo sonido en la radio. Shawn Mendes haciendo Why. Me encanta este tema que estábamos escuchando y disfrutando a través del aire de la radio. Llega ahora Madonna con Beautiful Strangers.

0: Era María Becerra en la radio con Automático pasando por el ranking.
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1: 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Yo

Puesto número 28 en el día de hoy, Diego Torres, Carlos Vives con Capún, pasando por el fin de semana de la radio. El turno ahora de Nicki Nicole haciendo Baby.

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éxitos que seguro recordás y decime si este tema no lo recordás. Fue un temazo, un exitazo que estábamos recordando en el ranking año 1999 para AFA 65 haciendo este Blue Dabadi. Vamos a la con tipitos, vamos con silencio.

nuevo sonido que escuchábamos en la radio, la música de Katy Perry, Lifetime, pasando por el ranking de la radio. Ya sabés que la podés estar pidiendo para que ingrese dentro de los 40.

0: Badavitz nos decía Ed Sheeran pasando por la radio en este fin de semana lleno de buena música y de buenas canciones. Vamos ahora con Luis Fonsi, vamos con Carlos Vives, Santa Marta.
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0: Olivia Rodrigo pasando por la radio, Val y The Raid, otro de los elegidos que estábamos compartiendo en el fin de...
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0: puesto número 24 para Ana Mena con Madrid City, pasando por el ranking de la radio y vamos avanzando posiciones. Atentos y atentos que vamos avanzando. Llega ahora Benson Boone a la radio con Beautiful Things.
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0: Escuchábamos a Pedro Capó en la radio con buena suerte pasando por este fin de semana. Volvemos a ingresar, ahora sí, dentro de la lista de las 40 canciones que más te gustan, porque llega la música de Olivia Wall. Esto es En la Cara.
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Nuevo tema, nueva canción, nuevo sonido que vos ya podés estar pidiendo. Lo nuevo de Manuel Turizo se llama Enhorabuena y obviamente te lo estamos recomendando. Continuamos con más canciones. En un rato volvemos a ingresar dentro de la lista. Llega ahora Camila Cabello, Ed Sheeran y el Bam Bam. 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

puesto número 21 para ella, para Tini, haciendo Buenos Aires, un tema que llegó a estar en los primeros puestos de nuestro ranking, pero ahora poco a poco comienza a descender. Tini con Buenos Aires, le da paso a los Mía con...

Maroon 5 en la radio, Beautiful Mistakes, buen tema, buenas canciones que estamos compartiendo en este fin de semana, en este ranking que ya está llegando a la mitad. Ya recorrimos los primeros 20 puestos del ranking, nos quedan 20 puestos más para seguir avanzando en la lista y ver quién se ubica hoy en el puesto número 1 esta semana.

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Escuchábamos en el puesto número 20 a Shakira con Puntería junto a Cardi B, pasando por el ranking de la radio en este nuevo fin de semana que estamos viviendo junto con las mejores canciones que vos estás pidiendo y programando durante todo el fin de acá en la radio. Mi nombre es Paula, te sigo acompañando con las mejores canciones, ahora con María Becerra haciendo Imán.

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0: La música de Camilo con Bebé pasando por el fin de semana de la radio. Un tema que seguro lo recordás porque estuvo dentro de nuestro ranking. Vamos con más canciones. Llega ahora Tambiónica junto a Abel Pintos en vivo en River. Esto es Obsesionario en La Mayor.
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0: Muchas gracias, buenas noches.
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nuevas canciones, una canción clásica ya de Mara, de los Vilma Palma, perdón, pero hecha por Marama, ahora junto al Pájaro Gómez de Vilma Palma. Escuchábamos El Auto Rojo en esta nueva versión remix que te presentamos en el aire de la radio. Vamos con Conociendo Rusia, vamos con Natalia Bafulcade, 5 horas menos.

0: Teníamos la música de Pericos en la radio en este fin de semana haciendo este Boulevard, el lindo tema que estábamos compartiendo de Pericos que pasaba por el aire de la radio, un tema que estaba incluido en el disco Yerba Buena del año 1997.
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0: En la radio con Beso, otro de los temas que estábamos disfrutando en este fin de semana. Hay más canciones, no te muevas.
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0: Escuchábamos a los Murat junto a Juanes haciendo este Besos en Guerra, pasando por el fin de semana de la radio. Y ahora volvemos a ingresar dentro de las 40 canciones que más te gustan, en este caso con el puesto número 16. Ahí la escuchamos a Nicki Nicole junto a Seiko haciendo Perros y Gatas.
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que ella en la radio haciendo Best Day, pasando por el aire de la radio en este fin de semana, un tema que había sido parte de la banda de sonido de Angry Birds 2. Ahí estábamos escuchando a aquella pasando por la radio. Vamos con Coldplay, ahora avanzamos en el ranking.

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1: Nueva canción para los Morat haciendo Antes de los 30, tema grabado en vivo que estábamos escuchando de Morat pasando por el fin de semana de la radio. Vamos con Los Ángeles Azules, avanzamos dentro del ranking de la radio junto a Emilia. Ellos hacen Perdonarte, ¿para qué?

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0: Avril Lavigne en la radio, este Beat Me, buen recuerdo que estábamos compartiendo en la radio, un tema que ya no está dentro de nuestro ranking, pero que lo estábamos recordando, es un tema del año 2021. Vamos con Camilo ahora, Karim León, Una Vida Pasada.
1: Uy.

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Avanzamos dentro del ranking de la radio en este fin de semana que tiene mucho todavía para seguir disfrutando. Un fin de que lo estamos viviendo juntos con las mejores canciones de la radio. Escuchábamos a Dua Lipa haciendo Blow Your Mind, buen elegido, buenas canciones que seguimos compartiendo. Y ahora vamos a ingresar nuevamente dentro de las 40 canciones que más te gustan en el ranking. Escuchamos a Luis Fonsi, Omar Montes, Marbella. 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

0: En el número 12 escuchábamos a Luis Fonsi junto a Omar Montes haciendo Marbella, pasando por el ranking de la radio. Avanzamos de ahí que tenemos muchas canciones. Ya estamos ingresando en la línea roja con los más calientes del ranking. Sabrina Carpenter, ahora Espresso.
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0: Vamos a J Balvin en la radio haciendo Bogo. Buen tema que estábamos escuchando en este fin de semana de la radio. Y ahora sí, te lo anticipé, te lo conté. Vamos con las 10 más calientes del ranking.
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Puesto número 10 en el día de hoy, la música de Pharrell Williams junto a Miley Cyrus haciendo Doctor, pasando por el aire de la radio. Avanzamos, tenemos más canciones, llega Ariana Grande, llega Yesan.

0: Los Caligaris en la radio, tema que me encanta, el tema que me encanta de Caligaris, te lo estamos recomendando, no está dentro del ranking, supo estar en su momento dentro de las 40 canciones, pero hoy lo estábamos recordando. Bolsoris, Los Caligaris en el fin de semana.
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0: fuese real. Princesa Alba pasando por el fin de semana de la radio. Estamos en vivo en el ranking.
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0: Sigan ellos ahora, los Red Hot Chili Peppers, al aire de la radio y este buen clásico, Californication.

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0: Puesto número 8 para Dua Lipa y la radio, haciendo este This Waltz, pasando por el fin de semana de la radio. Vamos con las hash, vamos con el cielo, te mando para mí.
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Escuchábamos de Iglesia en Ciao en la radio, haciendo Bonita, pasando por el fin de semana. Vamos con Morat, vamos con otro de los elegidos en la radio. Esto es Faltas Tú.

Pasaba la música de Sam Smith haciendo Like I Can. Buen tema, buenas canciones que disfrutamos, obviamente, en este fin de que tiene mucho por delante todavía para seguir disfrutando juntos en la radio. Llega ahora Cali y Aidandi junto a Rake, Borracho de Amor.

0: The Strokes en la radio, otro de los elegidos que estábamos compartiendo. Y ya de a poco vamos avanzando, porque nos quedan 4 puestos para llegar al número 1 y descubrir quién está en las primeras posiciones del ranking. No te muevas, porque en un rato lo descubrimos.
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0: Calvin Harris en la radio, By Your Side, pasando por el fin de semana de la radio en este ranking que estamos viviendo con las mejores canciones. Escuchábamos a Calvin Harris, se viene ahora Dua Lipa con Ilusión.
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Cádiz Rojo, nos decían los Miranda, pasando por el fin de semana, ¿eh? Un fin de que todavía tiene mucho para seguir compartiendo. Tenemos muchas canciones, porque estate atento que se vienen las primeras, las más votadas por vos. Así que atentos ahí al aire de la radio. Vamos ahora con Aitana, esto es Cuarto 23. Puesto.

era lo nuevo de Camilo, el tema que se llama Autodiagnóstico. ¿Te gusta? A mí me encanta la música de Camilo, fanática, fanática de Camilo. Ahí lo estábamos escuchando con Autodiagnóstico. Vamos con los DNC, esto es Cake by The Ocean.

Puesto número 2 esta semana para Karol G y este Si antes te hubiera conocido. Qué lindo tema. Aparte, nos invita a bailar y a movernos en este fin de semana que tiene muchas canciones todavía para seguir disfrutando. El ranking de la radio.

Escuchábamos a FMK, Omar Montes, Ana Mena, Lit Killah, Rugerkin y Mesita. Todos ellos hacían este camionetota pasando por el fin de semana del ranking, ya para empezar a despedirnos en este fin de semana. Se nos va el fin de, se nos termina el ranking, pero obviamente lo vamos a terminar con lo mejor, con el número uno en el día de hoy, que es Abel Pintos junto a Luciano Pereyra, y su tema Es Ahora. Mi nombre es Paula, gracias a todos los que estuvieron por ahí conectados, votando canciones, pidiendo elegidos y sumándose al aire de la radio. Nos vamos con Abel Pintos y Luciano Pereyra. Quédense en la radio, disfruten de lo que queda de este fin de semana. Chau, chau.

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Hola, ¿cómo les va? ¿Cómo andan todos? Bienvenidos. Acá estamos comenzando la mañana de Dimensión con todos a través de la 90.1, a través de la radio, a través de Dimensión. Hasta las 12 del mediodía, como siempre.

0: Bueno, muy bien, tenemos una temperatura a esta hora de 14 grados 6 décimas, la humedad del 98%, la presión 1009.7 hectopascales, viento del sector sudoeste a 13 kilómetros la hora, 15 a 16 la máxima prevista para hoy, va a estar así nublado, con lluvia, por lo menos esto es lo que nos indica el servicio meteorológico para toda esta zona. Vamos a ir con Anael Aguirre, que nos va a contar sobre el clima, bien tempranito para este 8 de junio, ya 8 de junio, y comenzamos a desarrollar la información con la palabra de los protagonistas en esto que es la mañana de Dimensión con Todos a través de la 90.1. Pero antes de todo esto, vamos a ir con datos del tiempo, presentado, como siempre, por la cooperativa León Sola Limitada.
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2: Hola a todos, ¿cómo están? Un gusto acompañarlos y recibir juntos una nueva semana. La segunda semana ya de este mes de junio, vamos a ver cómo van a estar las condiciones para este lunes 8 de junio en nuestro país. Pantallazo general primero para contarte que en relación a los días anteriores vamos a tener un moderado descenso de temperatura. Tenemos el ingreso de un frente frío de aire patagónico, aire polar en circulación tanto para la franja central como para el norte. Avanza este frente frío desde la Patagonia y retrocede temporalmente la humedad. Pero vamos a ir por parte, comenzando por lo que es el noreste y litoral, que va a contar con una jornada bastante inestable, con lluvias y chaparrones, con mejoramientos temporarios de por medio. Pero sí pueden estar evolucionando algunas tormentas, sobre todo en lo que es Misiones y también Formosa. Un moderado leve descenso de temperatura, teniendo en cuenta que en los días anteriores veníamos con temperaturas bastante elevadas en esta región, viento soplando del sector sur y también disminuye temporalmente la humedad. Nos vamos ahora para la franja central de nuestro país, que como lo podemos ver, algunas provincias como lo son La Pampa, Entre Ríos, Santa Fe, van a tener algunos restos de inestabilidad, van a contar con algunas lloviznas bastante aisladas. La provincia de Córdoba, con tiempo más estable, con nubosidad variable, con un cielo parcialmente nublado después de varios días de inestabilidad y de abundante nubosidad, vuelven a ver ahí algunos rayitos de sol. Para la provincia de Buenos Aires, tiempo más inestable con lluvias y chaparrones presentes con mejoras temporarias de por medio. Un descenso en cuanto a las temperaturas, un alivio también por la humedad porque retrocede temporalmente, como te lo anticipé, porque va a volver a estar presente en los próximos días que restan de la semana, pero ya los vamos a estar viendo con mucho más detalle. Viento que va a estar soplando del sector sur y un poco de aire más fresco para esta región del país. Para las provincias cuyanas también va a ser una jornada con tiempo estable, con nubosidad variable. San Luis y San Juan también van a tener por ahí la apertura momentánea del cielo, dejando ver algunos rayitos de sol, descenso de temperatura y un amanecer bastante fresquito, como lo vemos reflejado en las mínimas, viento soplando del sector sur también en esta región. Para el noroeste argentino, una jornada mayormente con tiempo estable, pero sí quedan todavía también algunos restos de inestabilidad. Un moderado leve descenso de temperatura, máximas que alcanzan los 18 y 22 grados y viento soplando del sector sur. Por último nos vamos a la Patagonia, que continúa con aire polar en circulación. Podemos encontrarnos con algunas lloviznas muy aisladas, pero mayormente con tiempo estable, viento soplando del oeste y suroeste. Ya sabes que toda esta información la puedes encontrar con mucho más detalle en infoclima.com y en todas nuestras redes sociales. Muchas gracias, hasta la próxima.
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0: Bueno, vamos a comenzar a desarrollar toda la información con la palabra de los protagonistas, como lo hacemos todos los días. Especialistas advierten sobre la importancia de la prevención en trastornos de la conducta alimentaria. Vamos a escuchar a Constanza Rubio, que es psicóloga, que habla obviamente sobre este tema. Vamos a compartir parte de lo que decía. ¿Tenemos ya? Bueno, compartimos parte de lo que decía entonces la profesional sobre esta importancia de la prevención.
3: Cuando hablamos de trastornos de la conducta alimentaria, nos referimos a todos aquellos trastornos que tienen que ver con las dificultades emocionales que se ven mal gestionadas a través de lo que es la alimentación. Afecta tanto a nivel nutricional, médico, como a nivel emocional. Hablamos de una mala gestión en las emociones y una dificultad en la conducta. Se pueden ver por diferentes factores de alarma, ¿no? Como es un bajo peso, el frío, no distingue de género, ni de edad, ni de clase social. También podemos hablar en dificultades con cómo nos relacionamos con la comida. Puede ser desde lugares como no poder gestionar, tener un buen orden alimentario, ¿no? De también dificultades vinculares. Los trastornos de la conducta alimentaria se caracterizan por una alta tasa de aislamiento social, así como de la depresión como un factor central. Como institución creemos que el acompañamiento familiar y de las personas allegadas a quien padecen los trastornos de la conducta alimentaria es fundamental. Son un eslabón principal en nuestro tratamiento, el acompañamiento, ya que estos trastornos, al generar un aislamiento social de gran importancia, donde la persona no es capaz de recepcionar el acompañamiento ni el cuidado, las personas deben capacitarse constantemente sobre cómo aprender a relacionarse, ¿no? con el acompañamiento de estos trastornos. Como bien lo preguntabas vos, ¿cómo es que deben hacerlo, ¿no? ¿Desde qué lugar? Desde un lugar del cuidado, de poder establecer límites saludables, de poder estar presentes principalmente en el acompañamiento, en la palabra, de qué manera se elabora esa palabra, de qué manera es la comunicación intrafamiliar. En el colegio, por ejemplo, estamos observando a alguien que tenga síntomas de trastornos de conducta alimentaria o notamos que hay que de repente aquel compañero, aquel alumno que era muy integrado, ¿no?, en su grupo de amigos o con el salón de clases, de repente se aísla, no está tan presente, le da vergüenza exponerse.
0: Bueno, muy bien. Hay especialistas advirtiendo sobre la importancia de la prevención en trastornos de la conducta alimentaria. Hablamos de la profesional Constanza Rubio, que se refiere concretamente a este tema. Bueno, nos quedamos en la provincia de Entre Ríos porque Marcelo López, diputado de Juntos por Entre Ríos, habla sobre el proyecto para que en las escuelas no se manipule más el celular. Vamos a escuchar los argumentos del proyecto, que sigue dando a conocer los argumentos el creador casualmente del mismo. Hablamos de Marcelo López, diputado de Juntos por Entre Ríos en nuestra provincia.
4: Sí, así es un proyecto que limita el uso de dispositivos electrónicos de alumnos de primaria y secundaria cuando se encuentran en clase o en el ámbito de su escuela, incluso en los recreos. Obviamente es un proyecto que trabajamos con gente vinculada al sistema educativo del Departamento Concordia, quienes colaboraron a los efectos de la redacción de esta propuesta. Y lo que tiende es a facilitar que los alumnos, mientras se encuentran en clase, digamos, no estén con esa adicción digital, digamos, sin prestar atención a la clase, a los contenidos educativos que tienen en las escuelas, y que puedan colaborar, digamos, entre sí, interactuar entre sí. Por eso también hay una limitación respecto del uso de estos dispositivos en recreo, y crea, digamos, además, algunas excepciones que tienen que ver con los chicos que tienen un problema de salud y necesitan estar conectados con sus familiares. Bien. Y el establecimiento educativo también habilitar, digamos, una línea de urgencia, digamos, para que la familia pueda vincularse a través de ese sistema con los menores, ¿no? con los educandos.
5: Diputado, ¿cómo se llevaría a cabo este proyecto? Es decir, ¿cómo se implementaría en los establecimientos escolares? ¿Habría algún tipo de capacitación para los docentes? ¿Qué es lo que propone?
4: Sí, sin duda, digamos, todos los docentes y el personal no docente también, digamos. Incluso el proyecto prevé que hay que actuar con el ejemplo, digamos, ¿no? Entonces también le indica a los docentes y al personal no docente de los establecimientos educativos, digamos, que ellos tampoco estén todo el tiempo con el dispositivo electrónico en la mano, con el celular en la mano, y que este, y se implementaría, bueno, obviamente con la reglamentación de la ley, digamos, el Consejo General de Educación, digamos, va a establecer la metodología de que cada establecimiento este, pueda hacer cumplir la norma.
5: Claro, ¿se podría ingresar con el celular o con el dispositivo al establecimiento porque en determinadas cátedras que quieran utilizar internet se puede hacer?
4: Sí, exactamente. Cuando el dispositivo es necesario para realizar ejercicios o este o que contribuye al el entendimiento del contenido educativo, obviamente los docentes este, van a autorizar a los alumnos a hacer uso del dispositivo.
6: Felices con
4: pero además este, todos los alumnos pueden llevar el dispositivo a la escuela, digamos, lo que tiene que ser es tenerlo guardado, digamos, no todo el tiempo usándolo este, y en ningún momento se desapodera al alumno del dispositivo, ¿no?
5: Claro. ¿Y quién va a ser el órgano de control de que, bueno, los estudiantes no saquen el celular y lo utilicen?
4: Bueno, todo el personal del colegio, ¿no? De la escuela va a estar atento y le va a llamar atención a los alumnos este, si esto sucede, y le va a este, informar, digamos, que no pueden estar mientras están dando clases, digamos, mirando contenidos en internet o jugando en el dispositivo o este, manejando redes sociales y demás.
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1: Bueno, muy bien, señores. Nos vamos a ir a cronogramas de pago actuales y vigentes. Y tiene que ver con pagos de ANSES. Hoy arranca el cronograma de pago de pensiones no contributivas y jubilaciones y pensiones que no superan el haber mínimo. Vamos a decir que ANSES comienza hoy con los cronogramas de pago, hoy 8 de junio, y comenzamos con pensiones no contributivas, DNI terminados en 0 y 1, el 9, 2 y 3, el 10 terminados en 4 y 5, el 11 terminados en 6 y 7, y el 12 de junio terminados en 8 y en 9. En cuanto a jubilaciones y pensiones que no superan un haber mínimo, también comienzan hoy a percibir sus haberes terminados en 0, mañana 9, el 10 terminados en 2, el 11 en 3, 12 terminados en 4, luego pasamos al martes 16 por el feriado nacional del lunes 15, se pasa del 12 al 16, el 16 terminados en 5, el miércoles 17 terminados en 6, jueves 18 terminados en 7, el 19, viernes terminados en 8 y lunes 22 terminados en 9, esto en cuanto a aquellos que perciben una jubilación mínima. Para aquellos que perciben más de un haber mínimo, arranca el 23 de junio, terminados en 0 y 1, 24, 2 y 3, 25, 4 y 5, 26, terminados en 6 y 7, y el 29, terminados en 8 y en 9. En cuanto a la asignación universal por hijo y la asignación familiar por hijo, estos últimos, aquellos trabajadores que están en relación de dependencia, hay que decir que arranca hoy, 8 de junio, terminados en 0, el 9 en 1, 10 terminados en 2, el 11 en 3, 12 terminados en 4, luego pasamos al 16 por el feriado del lunes 15, el 16 terminados en 5, 17 en 6, 18 en 7, 19 en 8 y 22 terminados en 9. Y en cuanto a la asignación por embarazo, comienza el 10 de junio, terminados en 0, el 11 en 2, 12 terminados, perdón, 11 en 1, 12 en 2, 16 en 3, 17 en 4, 18 en 5, 19 en 6, el 22 terminados en 7, 23 en 8 y 24 de junio terminados en 9.
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1: Bueno, el economista Gustavo Solanas alertó que una eventual paralización prolongada de Granja Tres Arroyos de la planta, que está en Concepción del Uruguay, afectaría no solo a los trabajadores, que son 900 en total, sino también a toda la cadena productiva vinculada a la actividad avícola y al comercio de esta localidad entrerriana. Hablamos de Concepción del Uruguay.
5: Tres Arroyos es el principal empleador privado que tiene la ciudad. 1000 empleados de manera directa están afectados. La cadena productiva avícola, específicamente la de Tres Arroyos, va mucho más allá de la faena, que es lo que hoy está directamente afectado. Tres Arroyos tiene vínculos con el sector del transporte de ave viva y transporte de ave ya faenada, el frigorífico, que también está afectado. Por vía del transporte hay toda una cadena de talleristas y de pintores, de actividades que atienden a los vehículos. También tiene incidencia en servicios específicos como, por ejemplo, lo que le llaman la recolección de las aves vivas en las granjas. que es una multiplicidad de trabajadores que todas las noches se trasladan por el departamento Uruguay y departamento Colón, fundamentalmente parte del departamento Gualeguaychú también. También se ve afectado todo lo que rubros también más complejos. Aquí hay un rubro que tiene que ver con la incubación de pollitos bebés, que son los que son alojados en los galpones para que luego lleven adelante la crianza. Las granjas que están en, no en la ciudad de Concepción del Uruguay, sino como dije recién, en los departamentos tanto Uruguay como Colón y Gualeguaychú, fundamentalmente, familias rurales. Y después está lo que llamamos nosotros, desde la economía, el efecto multiplicador en los comercios urbanos de la ciudad de Concepción del Uruguay, porque estamos hablando de 1,000 familias con ingresos importantes. O sea, la industria avícola, específicamente Tres Arroyos, tiene un nivel de trabajo muy exigente, pero también de ingresos por encima de la media, lo cual era consumido fundamentalmente en los comercios de la ciudad. Y también muchos hijos de trabajadores estudian en las universidades locales. El impacto, te diría que por el momento es imposible de mensurar. Estamos en pleno desarrollo del conflicto.
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1: Bueno, el ex vocal de la Cámara Contencioso Administrativo, Hugo González Elías, expresó reparos respecto de la reforma previsional impulsada por el gobierno de la provincia. Consideró que el déficit de la caja no puede atribuirse a quienes perciben hoy beneficios, sino a problemas estructurales acumulados durante décadas en nuestra provincia. El doctor, en este caso Hugo González Elías, cuestionó el enfoque adoptado por el Poder Ejecutivo al momento de analizar la situación del sistema previsional y sostuvo que las responsabilidades deben buscarse en las decisiones tomadas históricamente por el Estado entrerriano.
7: Por supuesto que hay mucha preocupación, pero no solamente de los jueces, sino de todo el arco de jubilados. Por mi parte, yo veo que hay un discurso que omite una serie de consideraciones que tienen que ver con problemas estructurales, como dicen, pero lo ven con un solo ojo. Acá, en primer lugar, hay que destacar, y eso es muy bueno, de que por fin estemos hablando de la ley de jubilaciones y que hay que hacerlo sustentable al sistema. Me preocupa a mí que no todo es muy transparente, como dice ser, ni se habla en base a datos verdaderamente que pongan las cosas en su lugar. Es decir, por lo pronto, nadie puede sostener, y eso es

0: una verdad obvia de que la culpa es del gobierno, vamos a decir, acá hay un problema estructural, como dicen ellos, pero que viene hace mucho tiempo, y el gran responsable es el Estado provincial, porque hace mucho tiempo que se vienen tomando decisiones antisistemas, como por ejemplo permitir que haya cajas municipales, que es único en el mundo. Todos esos municipios que tienen caja tuvieron dinero fresco durante mucho tiempo que definanció la caja, mientras que los jubilados de esos municipios siguen estando en la caja. Eso ya fue un error que nadie advirtió, nadie dijo nada. Otro gran problema es el de la falta de los aportes. Se establecen aumentos en la constitución provincial. Hay un artículo, artículo 82, inciso D, que lo incorporó la reforma del 2008, es decir, hace poco. Dice que no puede haber aumentos sin aportes. Eso es mucho dinero que no entra y que desfinancia. Y ni que hablar de otro sistema pernicioso también antiguo, pero que este gobierno lo ha mantenido, de quienes no aportan. Los concursos nunca existieron en la administración pública, nunca. Entonces hay una especie de escalafón paralelo, que uno empieza con un contrato de locación de obra, todos de alguna manera han entrado por la ventana. No es que esto sea un reproche al contratado, sino que el sistema nunca cambia. Estos contratados de obra no aportan a la caja, son un universo muy grande, y mucha de esta gente después termina haciéndose, o consideran que no es un buen trabajo, consideran algo mejor, y entonces eso no terminan siendo jubilados.
1: Bueno, muy bien, ahí estaba, el doctor Elías, refiriéndose a la, en este caso, a la reforma del sistema previsional en nuestra provincia, en este caso, en la provincia de Entre Ríos, ¿no? Lo que pretende hacer el gobierno concretamente enviando este proyecto a la Cámara de Senadores de Entre Ríos.
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1: Bueno, vamos con datos del tiempo, presentamos.
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1: Bueno, muy bien, señores. Hay advertencias de lluvias para algunos departamentos.

0: De la provincia, las condiciones van a tender a mejorar progresivamente a partir ya de esta tarde y noche. Los departamentos incluidos en estas advertencias son 7 en total: Gualeguay, Victoria, Tala, Colón, Uruguay, Islas y Gualeguaychú. El área será afectada por lluvias persistentes. Se esperan valores acumulados que pueden llegar a los 30 milímetros, siendo superado esto puntualmente, en forma puntual, ¿no? Según indica el servicio meteorológico. El área será afectada por lluvias persistentes, ¿eh? Con acumulados de hasta 30 milímetros. Para este 8 de junio se espera una jornada inestable, con la probabilidad de lluvias durante la mañana y también por la tarde. Va a ir mejorando a partir ya de esta tarde, obviamente, el clima. Para el martes 9, para mañana, el tiempo mejora. No se prevén lluvias y el cielo se va a presentar parcialmente nublado. Las temperaturas van a descender mañana a 10 grados y las máximas van a estar en 18 grados. Para el miércoles 10 se anticipa nuevamente cielo algo nublado, sin probabilidad de lluvias. Las marcas térmicas, las mínimas van a ser de un dígito, entre 8 a 9 grados, y las máximas no van a superar los 17 a 18 grados. Hasta mediados de semana, gran parte del país va a vivir bajo un manto gris de humedad, cielo nublado, nieblas matutinas, densas, sensación de frío húmedo. El centro del país sigue atrapado en esta monotonía gris con neblinas recurrentes durante la madrugada y las primeras horas de la mañana, que pueden reducir la visibilidad en rutas de forma considerable. Esta situación no es solo incómoda para quienes recorren las rutas y autopistas, sino por el tema de la ropa, ¿no? De la ropa acumulándose, y en las zonas agrícolas esta humedad permanece y va a favorecer también, y esto es muy importante, enfermedades fúngicas en cultivos, según dicen los especialistas, ¿no? Esta situación no solo incomoda para quienes recorren rutas y autopistas, también está la ropa acumulándose en casa. Esto es un tema también que preocupa en estos días así. Y en las zonas agrícolas, la humedad permanente favorece enfermedades fúngicas en cultivos, según dicen los especialistas. Las temperaturas que no despiertan en el centro y norte, vamos a decir que vamos a tener para la segunda parte de esta semana mínimas de 6 a 7 grados y máximas que van a estar ubicándose en los 15 a 16 grados, según anticipa el servicio meteorológico. Esto para la segunda parte, ¿no? Segunda parte de esta semana, ya a partir del miércoles se vienen mínimas de un dígito para toda esta zona, exactamente. Bueno, las mínimas siempre van a ser así, ¿no? Entre 15 y 16 grados. El viernes vuelve a repuntar otra vez, la temperatura, y aparece el sol el día viernes, pero las mínimas van a estar variando ahí en 8 o 9 grados y las máximas no van a estar superando los 17.
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0: no.
1: Muy bien, señores, acá estamos. Son las 7 de la mañana. Vamos a ir a los títulos a esta hora, ¿les parece? Tiempo de títulos en la mañana de Dimensión con Todos. Y ya venimos enseguida con más información. Títulos, las noticias de cada hora.
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1: 14 grados 6 décimas la temperatura actual en nuestra ciudad, la humedad del 98%, la presión 1009.6 hectopascales, viento del sector sudoeste a 13 kilómetros la hora. 16 la máxima prevista para hoy, para mañana ya mejora el clima con una máxima de 17, una mínima de 11, pero el cielo va a seguir parcialmente nublado.
2: Locales.
1: Reforma previsional. El Senado inicia la ronda de exposiciones para analizar el proyecto del Ejecutivo. El Senado de Entre Ríos se prepara para unas jornadas que marcarán un antes y un después en el tratamiento de uno de los proyectos más relevantes y debatidos del año, que tiene que ver con la iniciativa de la ley denominada Restauración del Equilibrio y Fortalecimiento del Sistema Previsional, impulsada por el Poder Ejecutivo Provincial. En ese marco, legisladores, funcionarios y representantes gremiales protagonizarán una serie de encuentros destinados a profundizar el análisis de la propuesta y recoger distintas opiniones antes de avanzar con su tratamiento parlamentar.
2: Nacionales.
1: Médicos de cabecera de PAMI y odontólogos inician un paro nacional. Afiliados de PAMI se quedarán sin atención durante 3 días. Profesionales inician hoy una medida de fuerza con el objetivo de reclamar una recomposición de haberes que perciben por cada consulta. Médicos de cabecera y odontólogos que trabajan con afiliados de PAMI realizan desde hoy un paro nacional por 72 horas que reclaman una actualización urgente de los valores que cobran por sus consultas profesionales.

0: internacionales.
1: Fuerte terremoto en Filipinas, un sismo de 7.8 en la escala de Richter dejó muertos, derrumbes y alerta de tsunami en el Pacífico. El movimiento sacudió el sur del país y generó evacuaciones masivas, mientras Indonesia y Japón activaron alertas por posibles olas. Un potente terremoto de magnitud 7.8 en la escala de Richter sacudió el sur de Filipinas y provocó al menos tres muertos, varios heridos y graves daños estructurales, además de activar alertas de tsunami en distintos países de la cuenca del Pacífico.

14 grados 6 décimas la temperatura, la humedad de 98%, la presión 1009.6 hectopascales, viento del sector sudoeste a 13 kilómetros la hora. La máxima para hoy no va a superar los 16 a 17 grados.

0: Otoño 2026. 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
4: Bueno, muy bien, acá estamos en la mañana. Hola, buen día, quiero desearle un feliz cumple para mi esposa Estelita López, hoy es el cumple, se lo decía a su marido Julio, Bueno, para Estelita, de parte de Julio, le estamos dedicando la mañana, de parte también de lo que hacemos Dimensión con Todos. Feliz cumple, vamos a ir con este tema y ya venimos enseguida, ¿les parece? Son las 7:08 en la República Argentina.

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Bueno, médicos. Ahora sí. Te decía que médicos y odontólogos de PAMI, médicos de cabecera, ¿no? Y odontólogos de PAMI inician hoy un paro por 72 horas a nivel nacional. La medida de fuerza comienza hoy lunes. Es para reclamar una recomposición de haberes que perciben por cada consulta. Los médicos de cabecera y odontólogos que atienden afiliados de PAMI llevan a cabo hoy un paro nacional, desde hoy y hasta el miércoles inclusive, un paro nacional de 72 horas a partir de este lunes, con el fin de exigir actualización urgente en los honorarios que reciben por sus consultas. Esta medida de fuerza, que hasta el momento no ha sido respaldada por los principales gremios del sector, busca poner de relieve la necesidad de ajustar los honorarios para garantizar tanto la continuidad como la calidad de atención médica y odontológica ofrecida a los afiliados de PAMI. Entonces, hoy, desde hoy, un paro por 72 horas de los médicos de cabecera y odontólogos de PAMI.

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1: Bueno,
0: diferencia.
1: saludo a la gente de Las Moscas, ¿eh? Allá nos han informado que en Las Moscas llovieron 5 milímetros, 5 milímetros. Recién nos acaban de mandar un mensaje al 3445-407820. Así que un saludo especial a toda la gente de Las Moscas City, ¿eh? Por allá están disfrutando de la mañana de Dimensión con todos. Ahí a la gente de Leites también le mandamos un saludo. Y bueno, llovieron entonces 5 milímetros en Las Moscas, ¿eh? Nos han mandado hace un ratito la lluvia caída ahí en esa zona. 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
2: Bueno, vamos a comenzar a desarrollar toda la información con la palabra de los protagonistas, como lo hacemos todos los días. Especialistas advierten sobre la importancia de la prevención en trastornos de la conducta alimentaria. Vamos a escuchar a Constanza Rubio, que es psicóloga, que habla obviamente sobre este tema. Vamos a compartir parte de lo que decía sobre esta importancia de la prevención.
3: Cuando hablamos de trastornos de la conducta alimentaria, nos referimos a todos aquellos trastornos que tienen que ver con las dificultades emocionales que se ven mal gestionadas a través de lo que es afecta tanto a nivel nutricional, médico, como a nivel emocional. Hablamos de una mala gestión en las emociones y una dificultad en la conducta. Se pueden ver por diferentes factores de alarma, ¿no? Como es un bajo peso, el frío, no distingue de género, ni de edad, ni de clase social. También podemos hablar en dificultades con cómo nos relacionamos con la comida, puede ser desde lugares como no poder gestionar, tener un buen orden alimentario, ¿no? De también dificultades vinculares. Los trastornos de la conducta alimentaria se caracterizan por una alta tasa de aislamiento social, así como de la depresión como un factor central. Como institución creemos que el acompañamiento familiar y de las personas allegadas a quien padecen los trastornos de la conducta alimentaria es fundamental. Son un eslabón principal en nuestro tratamiento, el acompañamiento, ya que estos trastornos, al generar un aislamiento social de gran importancia, donde la persona no es capaz de recepcionar el acompañamiento ni el cuidado, las personas deben capacitarse constantemente sobre cómo aprender a relacionarse, ¿no?, con el acompañamiento de estos trastornos. Como bien lo preguntabas vos, ¿cómo es que deben hacerlo, ¿no? ¿Desde qué lugar? Desde un lugar del cuidado, de poder establecer límites saludables, de poder estar presentes principalmente en el acompañamiento, en la palabra, de qué manera se elabora esa palabra, de qué manera es la comunicación intrafamiliar. En el colegio, por ejemplo, estamos observando a alguien que tenga síntomas de trastornos de conducta alimentaria o notamos que hay que de repente aquel compañero, aquel alumno que era muy integrado, ¿no?, en su grupo de amigos o con el salón de clases, de repente se aísla, no está tan presente, le da vergüenza exponerse.
2: Bueno, muy bien. Hay especialistas advirtiendo sobre la importancia de la prevención en trastornos de la conducta alimentaria. Hablamos de la profesional Constanza Rubio, que se refiere concretamente a este tema. Bueno, nos quedamos en la provincia de Entre Ríos porque Marcelo López, diputado de Juntos por Entre Ríos, habla sobre el proyecto para que en las escuelas no se manipule más el celular. Sigue dando a conocer los argumentos el creador casualmente del mismo, hablamos de Marcelo López, diputado de Juntos por Entre Ríos en nuestra provincia.
4: Es un proyecto que limita el uso de dispositivos electrónicos de alumnos de primaria y secundaria cuando se encuentran en clase o en el ámbito de su escuela, incluso en los recreos. Y lo que tiende es a facilitar que los alumnos, mientras se encuentran en clase, digamos, no estén con esa adicción digital, digamos, sin prestar atención a la clase, a los contenidos educativos que tienen en las escuelas, y que puedan colaborar, digamos, entre sí, interactuar entre sí. Por eso también hay una limitación respecto del uso de estos dispositivos en recreo, y crea, digamos, además, algunas excepciones que tienen que ver con los chicos que tienen un problema de salud y necesitan estar conectados con sus familiares, y el establecimiento educativo también habilitar, digamos, una línea de urgencia, digamos, para que

0: la familia pueda vincularse a través de ese sistema con los menores, ¿no? con los educandos. Todos los docentes y el personal no docente también, digamos, incluso el proyecto prevé que hay que actuar con el ejemplo, digamos, ¿no? Entonces también le indica a los docentes y al personal no docente de los establecimientos educativos, digamos, que ellos tampoco estén todo el tiempo con el dispositivo electrónico en la mano, con el celular en la mano, y que y se implementaría, bueno, obviamente con la reglamentación de la ley, digamos, el Consejo General de Educación, digamos, va a establecer la metodología de que cada establecimiento pueda hacer cumplir la norma. Cuando el dispositivo es necesario para realizar ejercicios o que contribuye al entendimiento del contenido educativo, obviamente los docentes van a autorizar a los alumnos a hacer uso del dispositivo. Todos los alumnos pueden llevar el dispositivo a la escuela, digamos, lo que tiene que ser es tenerlo guardado, digamos, no todo el tiempo usándolo, y en ningún momento se desapodera al alumno del dispositivo, ¿no es cierto? Claro. Todo el personal del colegio, ¿no?, de la escuela, va a estar atento y le va a llamar la atención a los alumnos de si esto sucede, y le va a informar, digamos, que no pueden estar mientras están dando clases, digamos, mirando contenido en internet o jugando en el dispositivo o manejando redes sociales.
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0: Bueno, muy bien, señores. Nos vamos a ir a cronogramas de pago actuales y vigentes y tiene que ver con pagos de ANSES. Hoy arranca el cronograma de pago de pensiones no contributivas y jubilaciones y pensiones que no superan el haber mínimo. Vamos a decir que ANSES comienza hoy con los cronogramas de pago, hoy 8 de junio, y comenzamos con pensiones no contributivas, DNI terminados en 0 y 1, el 9, 2 y 3, el 10 terminados en 4 y 5, el 11 terminados en 6 y 7, y el 12 de junio terminados en 8 y en 9. En cuanto a jubilaciones y pensiones que no superan un haber mínimo, también comienzan hoy a percibir sus haberes terminados en 0, mañana el 9, el 10 terminados en 2, el 11 en 3, 12 terminados en 4, luego pasamos al martes 16, por el feriado nacional del lunes 15, se pasa del 12 al 16, el 16 terminados en 5, el miércoles 17 terminados en 6, jueves 18 terminados en 7, el 19, viernes terminados en 8 y lunes 22 terminados en 9, esto en cuanto a aquellos que perciben una jubilación mínima. Para aquellos que perciben más de un haber mínimo, arranca el 23 de junio, terminados en 0 y 1, 24, 2 y 3, 25, 4 y 5, 26, terminados en 6 y 7, y el 29, terminados en 8 y en 9. En cuanto a la asignación universal por hijo y la asignación familiar por hijo, estos últimos, aquellos trabajadores que están en relación de dependencia, hay que decir que arranca hoy, 8 de junio, terminados en 0, el 9 en 1, 10 terminados en 2, el 11 en 3, 12 terminados en 4, luego pasamos al 16 por el feriado del lunes 15, el 16 terminados en 5, 17 en 6, 18 en 7, 19 en 8 y 22 terminados en 9. Y en cuanto a la asignación por embarazo, comienza el 10 de junio, terminados en 0, el 11 en 2, 12 terminados, perdón, 11 en 1, 12 en 2, 16 en 3, 17 en 4, 18 en 5, 19 en 6, el 22 terminados en 7, 23 en 8 y 24 de junio terminados en 9.
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0: Bueno, el economista Gustavo Solanas alertó que una eventual paralización prolongada de Granja Tres Arroyos, de la planta que está en Concepción del Uruguay, afectaría no solo a los trabajadores, que son 900 en total, sino también a toda la cadena productiva vinculada a la actividad avícola y al comercio de esta localidad entrerriana. Hablamos de Concepción del Uruguay.
4: Tres Arroyos es el principal empleador privado que tiene la ciudad. 1000 empleados de manera directa están afectados. La cadena productiva avícola, específicamente la de Tres Arroyos, va mucho más allá de la faena, que es lo que hoy está directamente afectado. Tres Arroyos tiene vínculos con el sector del transporte de ave viva y transporte de ave ya faenada, frigorífico, que también está afectado. Por vía del transporte hay toda una cadena de talleristas y de pintores hospitales, de actividades que atienden a los vehículos. También tiene incidencia en servicios específicos, como por ejemplo lo que le llaman la recolección de las aves vivas en las granjas, que es una multiplicidad de trabajadores que todas las noches se trasladan por el departamento Uruguay y departamento Colón, fundamentalmente parte del departamento Gualeguaychú también. También se ve afectado todo lo que rubros también más complejos. Aquí hay un rubro que tiene que ver con la incubación de pollitos bebés, que son los que son alojados en los galpones para que luego lleven adelante la crianza. Las granjas que están en, no en la ciudad de Concepción del Uruguay, sino como dije recién, en los departamentos tanto Uruguay como Colón y Gualeguaychú, fundamentalmente, familias rurales. Y después está lo que llamamos nosotros, desde la economía, el efecto multiplicador en los comercios urbanos de la ciudad de Concepción del Uruguay, porque estamos hablando de 1,000 familias con ingresos importantes. O sea, la industria avícola, específicamente Tres Arroyos, tiene un nivel de trabajo muy exigente, pero también de ingresos por encima de la media, lo cual era consumido fundamentalmente en los comercios de la ciudad. Y también muchos hijos de trabajadores estudian en las universidades locales. El impacto, te diría que por el momento es imposible de mensurar.
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2: Bueno, vamos con datos del tiempo, presentamos.
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2: Muy bien, señores, hay advertencias de lluvias para algunos departamentos de la provincia. Las condiciones van a tender a mejorar progresivamente a partir ya de esta tarde y noche. Los departamentos incluidos

0: en estas advertencias son 7 en total: Gualeguay, Victoria, Tala, Colón, Uruguay, Islas y Gualeguaychú. El área será afectada por lluvias persistentes. Se esperan valores acumulados que pueden llegar a los 30 milímetros, siendo superado esto puntualmente, en forma puntual, ¿no? Según indica el servicio meteorológico. El área será afectada por lluvias persistentes, ¿eh?, con acumulados de hasta 30 milímetros. Para este 8 de junio se espera una jornada inestable, con la probabilidad de lluvias durante la mañana y también por la tarde. Va a ir mejorando a partir ya de esta tarde, obviamente, el clima. Para el martes 9, para mañana, el tiempo mejora. No se prevén lluvias y el cielo se va a presentar parcialmente nublado. Las temperaturas van a descender mañana a 10 grados y las máximas van a estar en 18 grados. Para el miércoles 10 se anticipa nuevamente cielo algo nublado, sin probabilidad de lluvias. Las marcas térmicas, las mínimas van a ser de un dígito, entre 8 a 9 grados, y las máximas no van a superar los 17 a 18 grados. Hasta mediados de semana, gran parte del país va a vivir bajo un manto gris de humedad, cielo nublado, nieblas matutinas densas, sensación de frío húmedo. El centro del país sigue atrapado en esta monotonía gris, con neblinas recurrentes durante la madrugada y las primeras horas de la mañana, que pueden reducir la visibilidad en rutas de forma considerable. Esta situación no es solo incómoda para quienes recorren las rutas y autopistas, también está la ropa acumulándose en casa. Esto es un tema también que preocupa en estos días así. Y en las zonas agrícolas, la humedad permanente favorece enfermedades fúngicas en cultivos, según dicen los especialistas. Vamos a decir que vamos a tener para la segunda parte de esta semana mínimas de 6 a 7 grados y máximas que van a estar ubicándose en los 15 a 16 grados, según anticipa el servicio meteorológico. Esto para la segunda parte, ¿no? Segunda parte de esta semana, ya a partir del miércoles se vienen mínimas de un dígito para toda esta zona.
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1: Muy bien, acá estamos en la mañana. Lo tengo a Walter Zalisky. ¿Cómo le va, Walter?
2: ¿Cómo le va, Gervasoni? Un placer saludarlo. Feliz lunes. Feliz
1: ¿cómo anda
2: fin
1: usted?
2: De semana para todos.
1: ¿Todo bien?
2: Bien hasta acá, muy bien.
1: Bueno, con ganas que nos cuente sobre el deporte, que hay mucha información. Peñarol se clasificó campeón de la Copa de Plata en U11 femenino el fin de semana.
2: Usted lo ha dicho, sí señor, el Centro Deportivo Peñarol se clasificó campeón en categoría U11 femenino. Las chicas del minibásquetbol femenino de Peñarol se quedaron con la Copa de Plata en el torneo provincial que jugaron en condición de local este último fin de semana, este último sábado, para ser más preciso. Le cuento en ese marco que Peñarol fueron campeonas de la Copa de Plata, como les decía, ganaron su primer partido ante Progreso de Santa Elena por 36-19, su segundo partido ante Regatas Uruguay lo ganaron por 40-26 y en el segundo puesto de la Copa fue para Regatas Uruguay y el tercer puesto fue para Progreso de Santa Elena y el cuarto puesto para Urquiza de Santa Elena. Esto es entonces el juez, lo netamente deportivo. Por otro lado, el informe que tenemos dice fue una jornada muy emotiva, desafiante para nuestras nenas. Primer provincial ganaron la Copa de Plata. Cabe destacar que debe ser el equipo más joven en que hace esta situación de ganar la Copa de Plata, ya que hace a la trayectoria basquetbolística más joven, es decir, solo 4 años nada más, que volvió el femenino al Centro Deportivo Peñarol y de esta manera logran en este 2026 quedarse con la Copa de Plata. Entonces, vaya nuestras felicitaciones para la gente del Centro Deportivo Peñarol. Por otro lado, Fernando, tenemos que hablar de básquetbol también, y en este caso lo hacemos en lo que refiere a la actividad de U21, masculino provincial. Se jugó este fin de semana lo que tiene que ver con las diferentes instancias del torneo, y en lo que refiere a Copa de Bronce, Luciano Urbimarrey le ganó a Sanimetri 69-53, la Unión de Colón dio cuenta a Atlético Tala por 70-64, y Sanimetri cayó ante Atlético Tala por 89-73, y Luciano Urbimarrey le ganó a la Unión de Colón por 90-75. De este modo, en lo que hace la Copa de Bronce, Luciano primero con 4 unidades, segundo la Unión de Colón con 3, tercero Atlético Tala con 3 y cuarto Sanimetri de Concepción del Uruguay con 2 unidades. Esto es entonces lo que tiene que ver con la actividad del básquetbol U21 masculino provincial. Seguimos hablando de la actividad del básquetbol. Le cuento que ayer se jugó del primero al cuarto lugar en el Maxi Básquetbol masculino en cancha de Atlético Tala. A primer turno, el Centro Deportivo Peñarol le ganó a Bancarios de la ciudad de Gualeguay, y a segundo turno se jugó la gran final donde Atlético Tala dio cuenta de BH de Gualeguay por 60-54. De manera que el primero fue Atlético Tala, campeón del Maxi Básquetbol masculino, segundo BH de Gualeguay, tercero el Centro Deportivo Peñarol y cuarto Centro Bancario Gualeguay. Esto entonces ocurrió este fin de semana. Y en lo que hace también a básquetbol, debemos decir de que el próximo 27 de este mes se va a jugar la final de mini básquetbol provincial masculino, donde el Centro Deportivo Peñarol estará visitando la cancha de Racing para jugar con el local Racing. También estará Neptunia, también estará Talleres de Paraná, y también lo hará el Centro Deportivo Peñarol allí en el estadio Antonio Domingo Justo. Y también hablamos de básquetbol, Fernando, y le digo que hubo reunión en Villaguay este último sábado sobre el aspecto organizativo de la Liga Provincial de Mayores, y en ese marco se está hablando muy fuerte de que las fichas mayores en la temporada pasada eran 6, ahora serían 7. Y por otro lado, Fernando, el torneo contaría con 40 equipos y estaría comenzando en la primera quincena del mes de agosto. Digo esto en potencial porque recién esta semana que arranca, laboralmente, la FEDER va a dar a conocer oficialmente el aspecto organizativo. Lo que sí se dio a conocer oficialmente es cuánto cuesta la inscripción, Fernando, para cada uno de los 40 equipos que supuestamente van a

0: afrontar el torneo. En la temporada pasada costaba 680 mil pesos. Ahora, en la presente temporada, para todos aquellos que quieran participar, cuesta 1.500.000 pesos. Esto quedó establecido por la FEDER el último sábado en la ciudad de Villahuay. Por otro lado, también tenemos que hablar en este caso lo que hace a la actividad del tenis de la Copa Wilson de la ciudad de Gualeguay. Se jugó este fin de semana y hubo representativos de Pimaca allí en la Copa Wilson, así que vamos a tener detalles seguramente en el transcurso de la mañana. Por otro lado, no se realizó la actividad del Enduro Lae, el Enduro Largo, la actividad de las motos que estaba previsto para realizarse en Colonia Elía, en nuestra provincia de Entre Ríos, no se realizó este fin de semana producto de las condiciones climáticas reinantes. Tampoco, Fernando, debemos decir de que se realizó la actividad del automovilismo en Victoria, que estaba prevista la cuarta fecha de autos y la tercera fecha de motos en el Cerro La Matanza este fin de semana próximo pasado, y tampoco se realizó y quedó para el 20 y 21 de junio en venidero. Así que esto también es por la misma situación, por la situación de las condiciones climáticas. Y lo que sí se realizó, que seguramente durante la mañana vamos a tener detalles en cuanto a los resultados, tiene que ver, Fernando, con la actividad del fútbol, el fútbol del infante tanto juvenil, donde Enfi Ferro de Mansilla enfrentó al Club Atlético Rosario Altala y Martín Fierro al Centro Esportivo Peñarol en categorías impares. Esto fue el último sábado. Y lo que no se realizó, Fernando, también por la misma situación, por las condiciones climáticas, tiene que ver con la actividad de la octava fecha del fútbol, de manera que se pospuso, se reprogramó y se va a jugar seguramente el próximo fin de semana los partidos que tienen al Centro Esportivo Peñarol enfrentando a Martín Fierro de la ciudad de Maciá, como así también a Atlético Maciá enfrentando a Unión Solense y al equipo de Ferro de Mansilla enfrentando al Club Atlético Rosario del Tala. Cabe decir entonces que no se realizó por las condiciones climáticas la fecha. La tabla hasta este momento, sin haberse jugado la fecha, tiene Atlético Tala con 17, a Martín Fierro segundo con 15, tercero Peñarol con 10, cuarto Ferro de Mansilla con 7, quinto Atlético Maciá con 5 y cierra el equipo Unión Solense con 3 unidades. Creo que así en forma sintética es lo más destacado del fin de semana, que en su mayoría de las actividades no se realizó por las condiciones climáticas reinantes. Creo que la actividad que más se realizó fue la actividad del básquetbol este fin de semana próximo pasado. Y a propósito de eso, debo decirle que en U15 masculino, Estudiantes de Paraná se consagró campeón este fin de semana y el segundo fue el Club Atlético Parque Sur. Y en el orden nacional, se viene el Mundial, se viene, arranca el jueves con México-Sudáfrica a partir de las 4 de la tarde y a las 14:30 será la ceremonia inaugural allí en el Distrito Federal, en el Estadio Ciudad de México, en el Estadio Azteca, Dios mediante. Y por otro lado, Fernando, la Argentina le ganó este fin de semana 2-0 a Honduras y este martes a las 22 estará jugando su último partido de carácter amistoso ante Islandia a las 10 de la noche. Y cabe decir de que hoy a las 19:15 conferencia de prensa de Scaloni y a las 20 el último entrenamiento de la selección previo al partido amistoso allí en Alabama, en los Estados Unidos de América. Hoy se espera con ansias lo que es la conferencia de prensa de Scaloni, porque se esperan novedades importantes en cuanto a los jugadores que están tocados y si va a haber modificaciones en la lista definitiva de 26 nombres. Ya se sabe que Valerdi, por lesión, por desgarro, se bajó de la competencia, lamentablemente, y en reemplazo de él, Scaloni tendrá que tomar la decisión en las próximas horas.
1: Gracias, Walter.
0: Un placer, señora.
1: Hasta luego. Walter Zalisky con la información del deporte en la mañana de Dimensión con Todos. Son las exactamente las 8:40. Ya venimos con datos de lluvia del departamento Tala, ya estamos con eso. Dato que nos acaba de suministrar la gente de la Jefatura Departamental de Policía Tala. Después de la pausa, datos de lluvia, dale.
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Bueno, qué lindo tema, ¿eh? Lo nuevo que disfrutamos aquí en la mañana. Esto es Vacilo, Silberto Santa Rosa haciendo Perderte Contigo, Perderme Contigo se llama el tema que disfrutamos a esta hora, de Vacilo Silberto Santa Rosa, juntos haciendo esta versión. Bueno, en Tala ciudad llovieron 15 milímetros, Rosario del Tala 15 milímetros, datos de lluvia del departamento, suministrado por la Jefatura Departamental de Policía, al cual agradecemos mucho, obviamente, como siempre. En Rosario del Tala 15 milímetros, Maciá sin registro, Mansilla 19, Sauce Sur 17, Sauce Norte 18, Arroyo Cle 21 milímetros, Guardamonte 11 milímetros, Durazno sin registro, Sola sin registro, Echagüe 12 milímetros, Altamirano 5 y Segundo Cuartel 10 milímetros. El Gualeguay está en 40 centímetros estacionario, el río Gualeguay 40 centímetros estacionario, y reitero, Rosario del Tala, datos de lluvias de hasta acá, obviamente, 15 milímetros, ¿sí? Suministrado por la gente de la Jefatura Departamental. El lugar donde más llovió el departamento es Arroyo Cle, ¿no? Con 21 milímetros, hasta acá.

0: Bueno, muy bien, seguimos en la mañana. Se prorrogó la prisión preventiva del imputado en la causa que investiga la muerte de Dayana Mendieta, el femicidio de Dayana Mendieta, en el marco del legajo contra Brondino, Norberto Gustavo, sobre homicidio doblemente agravado, resistencia a la autoridad y amenazas calificadas en concurso real. La jueza de garantías de Rosario del Tala, la doctora Silvina Cabrera, hizo lugar el pasado miércoles 1 de abril a la solicitud planteada por la fiscal. ¿Lo tenemos ahí? No, la prórroga, dije 1 de abril, no, la prórroga de, si tenemos, a ver si podemos, ahora sí, ahí está, bien. Se hizo lugar a la prórroga entonces de prisión preventiva, La justicia extendió la investigación penal preparatoria y la prisión preventiva del único imputado por el homicidio de Dayana Mendieta, femicidio de Dayana Mendieta. La medida fue dispuesta por la jueza de garantías de Rosario del Tala. La causa por la muerte de Dayana Mendieta registró una nueva resolución judicial luego de que la jueza de garantías de Rosario del Tala, la doctora Silvina Cabrera, dispusiera la prórroga de la investigación penal preparatoria y la prisión preventiva del único imputado en el expediente. La decisión fue adoptada en el marco del legajo gratulado contra Brondino, Norberto Gustavo, sobre homicidio doblemente agravado, resistencia a la autoridad de amenazas calificadas en concurso real, a partir de un pedido formulado por la fiscal Emilce Reynoso. La solicitud contó además con la conformidad del abogado Pablo Di Lolo, quien representa a los padres de la víctima en calidad de querellante particular. Vamos a escuchar, en este caso, qué decía precisamente el doctor Pablo Di Lolo, que habló sobre esta prórroga, y esto manifestó el abogado de la familia de Dayana.
1: La causa la vamos llevando conjuntamente con el Ministerio Público Fiscal.
2: Sí.
1: Avanza muy rápido. Se han recolectado un cúmulo de evidencias, muchas evidencias, y bueno, y están faltando otras, y por eso la solicitud de prórroga para la continuidad de la investigación. Y también en esa misma audiencia que se realizó en el día de ayer a las 12 de la mañana, la continuidad por acuerdo de la prisión preventiva, donde la defensa presta conformidad. El celular de Dayana no ha aparecido hasta el momento. Se clonó el teléfono de Dayana. Se hizo una dúplica del teléfono. ¿Se entiende? En función de eso, se han recolectado algunas cuestiones, poca relevancia, digamos, pero todavía esa clonación, ese resultado de la clonación, todavía no está finalizado. En este momento se encuentra en manos de la Policía Científica de Rosario del Tala a los efectos de poder completar los registros, la información que se rescataron de la dúplica del teléfono de Dayana. No obstante eso, y siempre en la vía del teléfono, nosotros ayer, yo le solicité ayer a la señora fiscal, no le voy a decir por reserva, pero vamos a desarrollar un par de acciones, un par de medidas, en función de dónde se encontró el cuerpo y demás, a ver si podemos ampliar el radio de búsqueda y tratar de encontrar el teléfono ese. Nosotros, en la causa hay un montón, pero montón de indicios que se indican al sospechado como autor del hecho. Obviamente, en esta etapa procesal hay muchos indicios, muchos, que lo ubican a Brondino en la zona del hecho y en la zona aledaña al hecho y en horarios donde normalmente y habitualmente una persona con la habitualidad diaria no hubiera estado. Homicidio doloso doblemente calificado. En contexto de violencia de género y por violencia de género contra una mujer. Nosotros vamos a impulsar la pena, la pena en expectativa es la prisión perpetua. Yo acabo de reiterar el pedido de pericia psicológica psiquiátrica en el día de ayer. Ayer se hacía una prueba que había solicitado la defensa, que tiene que ver con un examen antropométrico del sospechado. Falta todavía toda la información, completar la información digital del teléfono del imputado y dos o tres acciones más que son de poca duración, pero que no obstante eso van a contribuir a que podamos terminar dentro del plazo de los 60 días donde se estableció la prórroga del imputado. Y me estaba olvidando, falta el informe definitivo que ayer también la fiscal lo reclamó. O sea, información con mucho más precisión y además obviamente se complementa con el informe anátomo patológico que le da, digamos, certeza a la causa de la muerte y otras cosas que pueden valorarse, digamos, de ese informe final. Hasta el momento las evidencias recolectadas lo dan como el único sospechoso, porque se han investigado otras personas y lo que empezó terminó.
0: Bueno, muy bien. El doctor Pablo Di Lolo es abogado de la familia de Dayana, representante de la familia de Dayana Mendieta, dando las últimas novedades en cuanto a cómo marcha la investigación y esta prórroga para la misma, contra esta prórroga obviamente que fue solicitada y fue dispuesta por la jueza de garantías de Rosario Beltala. La causa por la muerte de Dayana Mendieta registró una nueva resolución judicial luego de que la jueza de garantías de Rosario Beltala, la doctora Silvina Cabrera, dispusiera la prórroga de la investigación penal preparatoria. De acuerdo con la resolución judicial, la investigación penal preparatoria fue extendida desde el 23 de abril al 3 de agosto del 2026, conforme lo establecido en el artículo 223 del Código Procesal Penal de la provincia de Entre Ríos. Esta medida va a permitir a la Fiscalía continuar con la producción y análisis de elementos probatorios vinculados al caso, que investiga obviamente las circunstancias que rodearon la muerte de Dayana y las conductas atribuidas al único acusado y detenido en esta causa. La causa continúa bajo la órbita del Ministerio Público Fiscal, que deberá completar las diligencias pendientes dentro de este plazo otorgado por la magistrada. Mientras tanto, en este caso, el único detenido continúa alojado en el penal de Gualeguay. Norberto Gustavo Brondino continúa alojado en la unidad penal número 7 de la ciudad de Gualeguay, mientras avanza la investigación judicial, reitero, por uno de los casos que generó mucha repercusión durante estos últimos meses a nivel local, departamental, provincial y también a nivel nacional. Queremos agradecer la nota que escuchaste a Ricardo Leguizamón, colega, obviamente, la nota que hizo con el doctor Pablo Di Lolo, al cual le agradecemos obviamente la misma. Bueno, hacemos una pausa, ya regresamos.
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1: -14.5 grados, la temperatura actual, la humedad del 100%, la presión 1010.1 hectopascales, viento del sector sudoeste a 14 kilómetros la hora, la máxima prevista para hoy 15 a 16 grados.
0: Locales.
1: Reforma previsional, el Senado inicia hoy la ronda de exposiciones para analizar el proyecto que envió el Ejecutivo. El Senado de Entre Ríos se prepara para una de las jornadas que van a marcar un antes y un después en el tratamiento de uno de los proyectos más relevantes y debatidos del año. La iniciativa de ley se llama Restauración del Equilibrio y Fortalecimiento del Sistema Previsional. Esto lo impulsa el Poder Ejecutivo Provincial. En ese marco, los legisladores, funcionarios y representantes gremiales van a protagonizar una serie de encuentros destinados a profundizar el análisis de la propuesta y además de recoger distintas opiniones antes de avanzar con su tratamiento parlamentario.
0: Nacionales.
1: Médicos de cabecera de PAMI y odontólogos van al paro. Afiliados de PAMI se quedarán sin atención durante 3 días. Los profesionales inician este lunes una medida de fuerza con el objetivo de reclamar una recomposición de haberes que perciben por cada consulta. Médicos de cabecera y odontólogos que trabajan con afiliados de PAMI realizarán desde hoy lunes un paro por 72 horas para reclamar una actualización urgente de los valores que cobran por sus consultas profesionales.
0: Internacionales.
1: El presidente de los Estados Unidos, Donald Trump, manifestó que tanto el Estado de Israel como la República Islámica de Irán se encuentran actualmente en la búsqueda activa de un alto del fuego inmediato. En un mensaje difundido al que tuvo acceso a la agencia de noticias argentinas, el jefe de la Casa Blanca afirmó que las negociaciones finales orientadas a consolidar la paz en la región ya están en marcha. -14.5 grados, la temperatura actual en nuestra ciudad, la humedad del 100%, la presión es de 1010 hectopascales, viento del sector sudoeste a 14 kilómetros la hora, 16 grados la máxima prevista para hoy.

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2: 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Bueno, muy bien, señores. Muy bien, che. 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

Bueno, muy bien, muy bien, muy bien. Me dicen por acá, me acaban de enviar un mensajito recién, porque viste que estaba pendiente, había algunos lugares que no había registro de lluvia, así que por acá me dicen, me mandaron un mensajito hace un ratito nada más. Dice, en Sauce Sur llovieron 25 milímetros y en Altamirano Sur 5 milímetros. Bueno, son datos que estaban faltando a los ya dados a conocer hace un ratito. Sauce Sur llovió 25 milímetros y en Altamirano 5 milímetros. Ahí nos envían, al cual agradecemos mucho, obviamente, la info entonces de estos lugares donde no había registro de lluvia.

paro de médicos de cabecera y odontólogos de PAMI se inicia hoy un paro por 72 horas. Para aquellos que estaban preguntando, decir que afiliados de PAMI se quedan sin atención durante 3 días. Profesionales inician hoy una medida de fuerza con el objetivo de reclamar una recomposición de haberes que perciben por cada consulta. Médicos de cabecera y odontólogos que trabajan con afiliados de PAMI realizan desde este lunes un paro por 72 horas para reclamar una actualización urgente de los valores que cobran por sus consultas profesionales. La medida de fuerza, sobre el cual aún no se pronunciaron los principales gremios del sector, tiene por objetivo visibilizar la necesidad de una recomposición de los honorarios para garantizar la continuidad y la calidad de atención médica y odontológica brindada a los afiliados de PAMI. Bajo el lema honorarios justos, igual atención de calidad y defendamos la salud de nuestros adultos mayores, se incluyen como principales planteos la actualización de aranceles profesionales al considerar que los valores actuales dificultan el sostenimiento de las prestaciones. Los profesionales sostienen que una mejora en las condiciones de trabajo resulta fundamental para asegurar un servicio adecuado a los jubilados y pensionados de todo el país. Además, convocaron a los afiliados y a toda la comunidad a manifestarse este miércoles a las 12 en las UGL de cada localidad, frente a las oficinas de cada localidad. Piden que se convoquen tanto los afiliados como sus familiares, a toda la comunidad en realidad, también apoyando esta medida de fuerza que realizan los médicos de cabecera y odontólogos de todo el país.

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0: Bueno, muy bien, señores. Nos vamos al móvil. ¿Cómo le va, señor? Buenos días. ¿Cómo anda usted?
1: Muy bien, acá estamos. Fernando, buenos días. ¿Cómo le va? Buen comienzo de semana para
0: Igualmente.
1: toda la gente de la radio, ¿no? Así que bueno, para comentarle que pasamos por el Instituto San Antonio de Padua, en donde estuvimos charlando ahí con la vicerrectora, porque hoy estaba prevista la colecta que iban a realizar los chicos del instituto por la semana de San Antonio, y se vieron en la posibilidad de suspenderla porque el tiempo, el clima no acompaña como para salir. Me decía la vicerrectora que tienen varias calles que son de tierra y bueno, entonces están reunidos en este momento para reprogramar la fecha y bueno, y cuando lo tengan nos van a estar acercando la información. Así que bueno, eso es lo que nos acaban de comentar en el Instituto San Antonio de Padua, que todo lo que estaba previsto para hoy con los chicos va a ser reprogramado. En otro orden, el fin de semana se llevó a cabo el día sábado, lo que estaba previsto en Plaza Libertad. La verdad que anduve por ahí y les puedo asegurar, Fernando, que fue un evento bastante, bastante concurrido. Mucha gente vendiendo en esa feria circular que programó el área de producción de la municipalidad. Así que dentro de los parámetros normales estuvo muy lindo. Mucha gente caminó por la ciudad el sábado por la tarde. Así que bueno, espero que a los feriantes y expositores les haya ido bien y hayan tenido la oportunidad de vender. Y bueno, después lo que estaba programado para el día domingo, que era unas actividades al aire libre ahí en el Parque Mario Grimó, se vieron suspendidas también por las razones climáticas.
0: Claro, sí. Había unas actividades así en el parque, bueno, que fueron suspendidas, ¿verdad? Por razones más que obvias. Bueno, en un rato vamos a estar en contacto, señor.
1: Sí, vamos a estar en contacto, ahí vamos a ir a ver cómo arrancó esta gente ahí, nuestros auspiciantes, ahí por 3 de febrero, Gualeguaychú. Así que bueno, lo vamos a estar visitando ya para charlar con ellos, a ver cómo les ha ido en este primer arranque, este fin de semana, a ver cómo los trató la comunidad y cómo les dio la bienvenida. Así que bueno, seguramente que ellos nos van a estar comentando en un ratito nada más. De cómo les ha ido. Y bueno, y seguimos recorriendo la ciudad, Fernando.
0: Gracias, señor. Hasta luego.
1: Hasta
0: Bueno,
1: luego.
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0: ¿Cómo le va, señor Walter Luis Zalisky? ¿Qué dice?
1: ¿Cómo anda, Gervasoni? Un placer saludarlo a usted y a toda la gente. ¿Cómo anda usted?
0: Bien, bien. ¿Comenzamos a desarrollar la info?
1: Sí, señor. Tiene que ver con la información del básquetbol. Reiteramos.

fue el logro del Maxi Básquetbol masculino Atlético Tala, que le ganó la final anoche a Brigache por 60-54. Por otro lado, Fernando, tenemos que hablar también del baloncesto, y en este caso de U21, Copa de Bronce. Hay que decir que en U21 el campeón fue Sionista, y en Copa de Bronce estuvo jugando Atlético Tala. Debo decirles que Luciano Urdinarrain le ganó a Saninetti 69-53, la Unión de Colón le ganó a Atlético Tala 70-64, Saninetti cayó ante Atlético Tala por 89-73, y Luciano le ganó a la Unión de Colón por 90-75. De este modo, en Copa de Bronce, Luciano primero, la Unión segundo, Atlético Tala tercero, y Saninetti de Concepción del Uruguay en cuarto lugar. Esto es entonces otra de las informaciones. Por otro lado, Fernando, en cuanto al maxi básquetbol masculino, el primero Atlético, el segundo BH, el tercero Peñarol y el cuarto Centro Bancarios Gualeguay. También, Fernando, tenemos que hablar de lo que refiere a la actividad deportiva, y más precisamente de lo que ha sido la actividad en Colonia Elía. En Colonia Elía estaba previsto lo que es la quinta fecha del Enduro Live, el Enduro Largo, este fin de semana próximo pasado. No se realizó por las condiciones climáticas reinantes y quedó previsto, se reprogramó para el próximo fin de semana. Esto es entonces otra de las informaciones que nos llega y le damos a conocer a ustedes. Volviendo al básquetbol, decimos que en U15 masculino provincial, el campeón fue Estudiantes de Paraná, y el segundo fue Parque Sur de Concepción del Uruguay este fin de semana próximo pasado. Por otro lado, Fernando, tenemos que hablar en este caso lo que hace a la actividad del pádel, el Suma 11 nocturno de pádel. Hoy hay actividad, hoy lunes a las 21, Malumbre Quirós enfrentando a Malik Sánchez. A las 22, Bojean y Vilches enfrentando a Malik Sánchez. Y a las 23, Bojean Vilches enfrentando a Malumbre Quirós. Esto es entonces lo que tiene que ver con la actividad del pádel que se viene para este lunes en el Suma 11 de Vico en la noche de hoy. No se suspende la actividad por los partidos de Argentina, me decía la gente de la organización. Nos vamos a ir acomodando en base a los horarios de los partidos de Argentina, pero la intención es continuar con el torneo tal cual está previsto. Por otro lado, Fernando, tenemos que hablar de lo que fue el logro de las chicas, las nenas del Centro Esportivo Peñarol en el mini básquetbol femenino de Peñarol, que se quedó con la Copa de Plata en el torneo provincial, jugada la final en condición de local el último sábado. Y en ese marco, debo decirle que Peñarol fue campeón de la Copa de Plata, ganaron su primer partido ante Progreso de Santa Elena por 36-19, el segundo partido ante Regatas Uruguay lo ganaron por 40-26, y el segundo puesto lo logró Regatas Uruguay, el tercer puesto Progreso de Santa Elena y el cuarto puesto Urquiza de Santa Elena. Esto es entonces lo que ocurrió con las niñas del Centro Esportivo Peñarol el sábado próximo pasado, así que vaya nuestras felicitaciones para ellos. Por otro lado, Fernando, en cuanto a la gente que se pregunta por la final de básquetbol, en lo que hace a mini básquetbol provincial, debo decirle que la final se va a jugar el 27 de este mes en el Antonio Domingo Houston, cancha de Racing en Gualeguaychú, donde estará local Racing Neptunia, ambos de la capital nacional del carnaval. A eso se suma Progreso, Talleres de Paraná, y también el Centro Esportivo Peñarol. El próximo 27 del mes en curso se va a estar realizando allí en Gualeguaychú la finalísima. Por otro lado, Fernando, tenemos que hablar de la actividad del automovilismo. Estaba previsto lo que es la cuarta fecha de autos y la tercera fecha de motos este fin de semana próximo pasado en el Cerro La Matanza, en Victoria, y por la misma situación, con las condiciones climáticas reinantes, se pospuso y se reprogramó para el 20 y 21 de junio venidero. Esto es entonces a lo que refiere al automovilismo, Fernando, este fin de semana próximo pasado. Por otro lado, tenemos que hablar, Fernando, de lo que es la actividad del fútbol, el fútbol de la Unión Deportiva de Ligas, que no se jugó la fecha este fin de semana próximo pasado, producto de las condiciones climáticas reinantes. Estoy hablando de Sub-23 y Primera. Sí se jugó el Infanto Juvenil este sábado próximo pasado. En lo que hace a la primera, la octava fecha se va a reprogramar y se va a jugar el domingo que viene. Van a estar jugando Peñarol en condición de local ante Martín Fierro. El Club Atlético Maciá lo va a hacer ante Unión Solense. Y Ferro de Mansilla lo va a hacer en condición de local ante Atlético Tala. Todo esto

0: al próximo domingo en tanto y en cuanto las condiciones climáticas lo permitan. Cabe destacar que la tabla de posiciones en primera, hasta acá, cumplidas 7 jornadas, lo tiene Atlético Tala líder en primera con 17, segundo Martín Fierro de Maciá con 15, tercero Peñarol con 10, cuarto Ferro de Mancilla con 7 unidades, quinto Atlético Maciá con 5 y cierra en sexto lugar Unión Solense con 3 unidades. Esto es entonces lo que ocurrió este fin de semana, Fernando. Lógicamente que las actividades de bajo techo, por decirlo de ese modo, sí se pudieron realizar, y no así en lo que tiene que ver con la actividad al aire libre. Por otro lado, tenemos que hablar en lo que refiere a la actividad de orden nacional. Se viene lo que es la actividad de la Argentina. Argentina que viene de ganarle a Honduras por 2-0. Estará jugando ante Islandia, el último partido de carácter amistoso, este martes a partir de las 22. Scaloni hoy a las 19:15 va a estar brindando una conferencia de prensa. A las 20 estará entrenando la selección en el día de hoy. Y en ese marco, Fernando, hay que decir de que hoy la conferencia de prensa de Scaloni es trascendente para saber la situación física del plantel y sobre todo quién será el reemplazante de Valerdi, que ya se bajó de la competencia mundial producto de un desgarro. Por otro lado, otro de los temas en el orden nacional tiene que ver con que Rodolfo Martín Arruebarrena, el vasco, es este flamante técnico de Boca Juniors y va a ser anunciado en las próximas horas. Y para cerrar, le cuento que Lanús ascendió, le ganó a San Isidro de San Francisco y ascendió a la Liga Nacional de Básquetbol. Atenas de Córdoba compró plaza, le va a comprar la plaza a Obras Sanitarias y va a jugar en la Liga Nacional de Básquetbol en la próxima temporada. Y por el otro lado también, decirle, Fernando, que lo que hace a la Liga Nacional, Gimnasia de Comodoro Rivadavia enfrentará a Quimsa en la gran final de la Liga Nacional al mejor de 7 juegos. Y por el otro lado, este fin de semana próximo pasado, hubo una reunión en Villaguay para la cuestión organizativa de la Liga Provincial de Mayores en masculina, donde quedó establecido, se va a oficializar esta semana, pero estamos en condiciones de decirles que serán 7 las fichas mayores que van a autorizar desde la FEDER para esta temporada. Por otro lado, serían 40 los equipos que participarían de la próxima temporada. En la primer quincena de agosto estaría comenzando la competencia y de 680,000 pesos que costaba la inscripción la temporada pasada, en esta presente temporada, para todos los que quieran participar, cuesta 1,500,000 pesos.
1: Gracias, Walter.
0: Un placer, señor.
1: Hasta luego. Bueno, muy bien. Pausa, ya venimos. ¿Pausa? Muy bien, ya venimos enseguida. Estamos con el móvil en un ratito nada más,
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La temperatura actual en nuestra ciudad a esta hora de la mañana, cuando ya han pasado 18 minutos de las 10, es de 14 grados, la humedad de 96%, la presión 1010.6 hectopascales, viento del sector sur a 13 kilómetros la hora, 16 la máxima prevista para hoy.

0: locales.
1: Reforma previsional. El Senado inicia hoy la ronda de exposiciones para analizar el proyecto que envió el Ejecutivo. El Senado Entre Ríos se prepara para jornadas que marcarán un antes y un después en el tratamiento de uno de los proyectos más relevantes y más debatidos del año. La iniciativa de ley se llama Restauración de Equilibrio y Fortalecimiento del Sistema Previsional, impulsada por el Poder Ejecutivo Provincial. En ese marco, legisladores, funcionarios y representantes gremiales van a protagonizar una serie de encuentros destinados a profundizar el análisis de la propuesta y recoger distintas opiniones antes de avanzar con su tratamiento parlamentario.

0: nacionales.
1: El gremio que nuclea a los médicos de PAMI aclaró que el paro de 72 horas es de autoconvocados. Desde APAMIA confirmaron que mantienen negociaciones con autoridades de PAMI y continúan en estado de alerta. Aclaran que el paro que se realizan hoy los médicos de cabecera es de autoconvocados. El Consejo Directivo de APAMIA, el gremio que nuclea a los profesionales de la salud que prestan servicios para el PAMI, resolvió en una reunión extraordinaria continuar las negociaciones con autoridades del organismo nacional y mantener el estado de alerta gremial sin adherir por el momento a las medidas de fuerza impulsadas por los médicos autoconvocados de todo el país.
0: Internacionales.
1: El presidente de los Estados Unidos, Donald Trump, manifestó que tanto el Estado de Israel como la República Islámica de Irán se encuentran actualmente en búsqueda activa de un alto de fuego de manera inmediata. En un mensaje difundido a través de las redes sociales que tuvo acceso la agencia de noticias argentinas, el jefe de la Casa Blanca afirmó que las negociaciones finales orientadas a consolidar la paz en la región ya están en marcha, dijo Trump. A pesar del optimismo inicial que trasuntan obviamente sus palabras respecto al acercamiento entre las partes involucradas, el mandatario estadounidense introdujo un componente de cautela al advertir de forma categórica que factores externos o internos vinculados a la ignorancia o la estupidez podrían poner palos en la rueda en el corto plazo, dijo el presidente de los Estados Unidos. ...14 grados la temperatura actual en nuestra ciudad, la humedad de 96%, la presión 1010 hectopascales, viento del sector sur a 14 kilómetros la hora. La máxima prevista para hoy, 16 grados.

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2: Bueno, muy bien, señores, acá estamos. Ustedes saben que la gente de Buen Provecho abrió su nuevo local, ya te contamos, ahí en 3 de febrero 202. Y también te contábamos o te adelantábamos que íbamos a estar con el móvil allí. Y por allí está Luis. ¿Es así, Luis?
3: Carlos, ¿cómo estás? Sí, acá estamos. Estamos en Buen Provecho, estamos con su propietario acá, que nos estaba esperando. Y bueno, felicitaciones. Estamos acá viendo el local, Fernando, te digo la verdad que ahora lo vamos a mostrar. Así que bueno, Sebastián, coméntanos, esta apuesta fuerte, hablábamos fuera del micrófono, ¿cómo arrancó este primer fin de semana?
4: Bueno, este fin de semana la verdad que arrancó a full, superando ampliamente las expectativas que teníamos. Si bien creíamos que la gente nos iba a acompañar, muchísimo para bien, más el sábado de la noche fue el fin de pedidos, de no poder ver en un momento, hasta nos sobrepasó, por eso después sentimos que tratamos de tener una disculpa correspondiente por las demoras o por cosas que pasaron. Definitivamente no creíamos que iba a pasar lo que pasó de tanta demanda, pero bueno, súper agradecido. Entonces, gracias a la gente que nos pasamos por venir, por sustentarnos, por la partida, y que creo que también les gustó bastante porque hubo gente que vino el sábado, que también vino el domingo, ya están viniendo más o menos 3 días la gente que vino por el viernes, también el sábado, el domingo, así que súper contentos y esperamos que siga así, y invitamos también a los que venga gente.
3: Bueno, muy bien, ¿qué tenemos para ofrecer, digamos, para los mediodías y después algún otro menú para la noche?
4: Al mediodía hacemos comida elaborada, del hogar, algo de pasta, carne al horno, pollo al horno, algunas tartas, verduras al horno, papas al horno, milanesa. Y obviamente, si la gente quiere algo en particular, antes de comer, puede escribir a nuestro de WhatsApp y coordinamos siempre y cuando contemos
3: con los ingredientes.
4: Preparamos sin problema. Y también contamos con pizzas, empanadas, sándwiches, miga, pito, hamburguesa. Por lo general son comidas que salen más a la noche, pero si alguien quiere al mediodía pedirlo, lo puede hacer.
3: Muy bien, te cuento, Fernando, que escucharás un poco de ruido por ahí atrás, Y es la gente que ya está trabajando en la cocina, preparando a full con las elaboraciones para ya arrancar este mediodía. Y bueno, ¿me haces un recorrido por el local, Sebastián? A ver, para que la gente que nos está viendo por Univisión Canal 5 también vea lo que es este nuevo local, que lo han preparado los chicos de una manera excelente para aquellos que lo quieran disfrutar. Se van a encontrar con algo muy muy lindo. Acá tenemos la barra con una heladera exhibidora donde van a ver productos, comida en general. Ahí mostramos un poco, ¿sí? Como te decía, la barra, tenemos el menú ahí en
2: la pantalla.
3: Sí. Así que bueno, y tenemos bebidas frías. Sebastián, a ver, contanos.
4: También contamos con unas mesitas por si alguien quiere venir, sentarse, algo lo puede hacer. Estamos ahí con algunos vinos, algunos aperitivos, snack, tele, como para que puedan venir y ver algunos que quieran venir a ver y algo, si se van a quedar algo para hacer.
3: Es un local agradable, sí. Con calefacción, Fernando.
2: Bien, qué hermoso local. Qué hermoso les quedó a los chicos, así que felicitaciones, Eva. Quedó hermoso ese local, hermoso.
4: Muchas gracias, Fer. La verdad que sí, quedó muy lindo. Aprovecho para agradecerle a un gran amigo, Nazareno, que fue quien hizo toda la estrategia, la tele, donde son vendidas, Diego Valor, que nos cuenta con su jugador. A mi hermana, que fue la decoradora, la que diseñó todo el interior. Por supuesto, a nuestro hermano Alexis, que también ayudó con la eléctrica, que es el encargado de hacer que la dulce ahí, por ahora, Plan, Pai, Nacho Cotorta, que solo hace él. A mi otro hermano Néstor, que es el que me ayuda con la organización del. Y obviamente a los padres que son enormes,
2: es un es bien familiar, es bien familiar todo.
4: Es de familia, trabaja la familia.
2: Bien. Bueno, contanos, porque sé que hay un amplio horario por la mañana y por la tarde noche también.
4: Y de 19 horas a 0 horas. El lunes al
2: domingo. ¿Y los domingos, Eva? ¿Los domingos cuentan con parrilla?
4: Y los domingos, arrancamos este domingo con parrilla, que fue un éxito, por suerte. Agradecido con la gente que vino. Se terminó antes del tiempo de lo que esperábamos, ya para la 1 de la tarde. Ya habíamos todo lo que era parrilla, completísimo. Vamos a tratar de hacer todos los domingos, por lo menos los 3 primeros del mes, para el servicio de parrilla.
2: Bien. Bueno, Seba, desearles lo mejor. Sé que les va a ir muy bien. Es un emprendimiento 100% familiar y vi los otros días cómo laburaban todos ahí, así que no dudo que les va a ir muy bien. 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
4: Aprovecho el espacio también para contar a la gente que por el momento estamos recibiendo pedidos solo por WhatsApp. Por ahí se nos complica un poco entre el tema de recibir por Instagram, porque es una demanda constante más de WhatsApp que de Instagram, entonces por ahí se nos traspapela. Entonces recibimos únicamente por WhatsApp.
3: O pasás por el local, haces tu pedido y lo venís a retirar.
4: Obviamente pueden pasar por el local, pueden ver lo que hay, aparte de lo que van a llevar, retirar el pedido, esperar,
2: Bueno, Fer. Excelente, muchísimas gracias, Seba, por atendernos.
4: Bueno, chicos, gracias a ustedes, muchas gracias por el espacio y esperamos.
2: Gracias, Luis.
3: Bueno, Fernando, me voy hacia otro lugar de la ciudad a ver alguna que otra novedad y agradecerle a Sebastián, a la familia Terencio por abrirnos la puerta de su local y recibirnos y darnos esta posibilidad de hacer esta nota. Gracias Sebastián y muchos éxitos en este emprendimiento que, bueno, ya lleva su tiempo, pero en el nuevo local.
4: Gracias a ustedes por el espacio y bueno, esperamos cuando quieran. Gracias.
3: Muchas gracias, Fer.
2: Gracias, hasta luego. 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
1: Bueno, señores, acá estamos en la mañana, 3445-407820, para que te puedas comunicar. Estamos a través de la www.laradiodimension.com.ar, www.laradiodimension.com.ar. Estamos hasta las 12 del mediodía, como siempre, con toda la información y los temas más importantes de actualidad, haciendo esto que es la mañana de la radio, la mañana de la 90.1. ¿Qué tenemos ahora? Ah, bueno, vamos con lo que viene es un hermoso tema para disfrutar y ya venimos enseguida con más información y más temas de actualidad en esto que es la mañana de la radio. Pausa, breve pausa y ya venimos.

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1: Bueno, vamos a comenzar a desarrollar toda la información con la palabra de los protagonistas, como lo hacemos todos los días. Especialistas advierten sobre la importancia de la prevención en trastornos de la conducta alimentaria. Vamos a escuchar a Constanza Rubio, que es psicóloga, que habla obviamente sobre este tema. Vamos a compartir parte de lo que decía sobre esta importancia de la prevención.
2: Cuando hablamos de trastornos de la conducta alimentaria, nos referimos a todos aquellos trastornos que tienen que ver con las dificultades emocionales que se ven mal gestionadas a través de lo que es afecta tanto a nivel nutricional, médico, como a nivel emocional. Hablamos de una mala gestión en las emociones y una dificultad en la conducta. Se pueden ver por diferentes factores de alarma, ¿no? Como es un bajo peso, el frío, no distingue de género, ni de edad, ni de clase social. También podemos hablar en dificultades con cómo nos relacionamos con la comida, puede ser desde lugares como no poder gestionar, tener un buen orden alimentario, ¿no? De también dificultades vinculares. Los trastornos de la conducta alimentaria se caracterizan por una alta tasa de aislamiento social, así como de la depresión como un factor central. Como institución creemos que el acompañamiento familiar y de las personas allegadas a quien padecen los trastornos de la conducta alimentaria es fundamental. Son un eslabón principal en nuestro tratamiento.

0: el acompañamiento, ya que estos trastornos, al generar un aislamiento social de gran importancia, donde la persona no es capaz de recepcionar el acompañamiento ni el cuidado, las personas deben capacitarse constantemente sobre cómo aprender a relacionarse, ¿no?, con el acompañamiento de estos trastornos. Como bien lo preguntabas vos, ¿cómo es que deben hacerlo, ¿no? ¿Desde qué lugar? Desde un lugar del cuidado, de poder establecer límites saludables, de poder estar presentes principalmente en el acompañamiento, en la palabra, de qué manera se elabora esa palabra, de qué manera es la comunicación intrafamiliar. En el colegio, por ejemplo, estamos observando a alguien que tenga síntomas de trastornos de conducta alimentaria, o notamos que hay que de repente aquel compañero, aquel alumno que era muy integrado, ¿no?, en su grupo de amigos o con el salón de clases, de repente se aísla, no está tan presente, le da vergüenza exponerse.
1: Bueno, muy bien. Hay especialistas advirtiendo sobre la importancia de la prevención en trastornos de la conducta alimentaria. Hablamos de la profesional Constanza Rubio, que se refiere concretamente a este tema. Bueno, nos quedamos en la provincia de Entre Ríos porque Marcelo López, diputado de Juntos por Entre Ríos, habla sobre el proyecto para que en las escuelas no se manipule más el celular. Sigue dando a conocer los argumentos el creador casualmente del mismo, hablamos de Marcelo López, diputado de Juntos por Entre Ríos en nuestra provincia.
2: Es un proyecto que limita el uso de dispositivos electrónicos de alumnos de primaria y secundaria cuando se encuentran en clase o en el ámbito de su escuela, incluso en los recreos. Y lo que tiende es a facilitar que los alumnos, mientras se encuentran en clase, digamos, no estén con esa adicción digital, digamos, sin prestar atención a la clase, a los contenidos educativos que tienen en las escuelas, y que puedan colaborar, digamos, entre sí, interactuar entre sí. Por eso también hay una limitación respecto del uso de estos dispositivos en recreo, y crea, digamos, además, algunas excepciones que tienen que ver con los chicos que tienen un problema de salud y necesitan estar conectados con sus familiares, y el establecimiento educativo también habilitar, digamos, una línea de urgencia, digamos, para que la familia pueda vincularse a través de ese sistema con los menores, ¿no?, con los educandos. Todos los docentes y el personal no docente también, digamos, incluso el proyecto prevé que hay que actuar con el ejemplo, digamos, ¿no? Entonces también le indica a los docentes y al personal no docente de los establecimientos educativos, digamos, que ellos tampoco estén todo el tiempo con el dispositivo electrónico en la mano, con el celular en la mano, y que y se implementaría, bueno, obviamente con la reglamentación de la ley, digamos, el Consejo General de Educación, digamos, va a establecer la metodología de que cada establecimiento pueda hacer cumplir la norma. Cuando el dispositivo es necesario para realizar ejercicios o que contribuye al entendimiento del contenido educativo, obviamente los docentes van a autorizar a los alumnos a hacer uso del dispositivo. Todos los alumnos pueden llevar el dispositivo a la escuela, digamos, lo que tiene que ser es tenerlo guardado, digamos, no todo el tiempo usándolo, y en ningún momento se desapodera al alumno del dispositivo, ¿no? Sí. Todo el personal del colegio, ¿no?, de la escuela, va a estar atento y le va a llamar atención a los alumnos de si esto sucede, y le va a informar, digamos, que no pueden estar mientras están dando clase, digamos, mirando contenido en internet o jugando en el dispositivo o manejando redes sociales.
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1: Bueno, muy bien, señores. Nos vamos a ir a cronogramas de pago actuales y vigentes y tiene que ver con pagos de ANSES. Hoy arranca el cronograma de pago de pensiones no contributivas y jubilaciones y pensiones que no superan el haber mínimo. Vamos a decir que ANSES comienza hoy con los cronogramas de pago, hoy 8 de junio, y comenzamos con pensiones no contributivas, DNI terminados en 0 y 1, el 9, 2 y 3, el 10 terminados en 4 y 5, el 11 terminados en 6 y 7, y el 12 de junio terminados en 8 y en 9. En cuanto a jubilaciones y pensiones que no superan un haber mínimo, también comienzan hoy a percibir sus haberes terminados en 0, mañana el 9, el 10 terminados en 2, el 11 en 3, 12 terminados en 4, luego pasamos al martes 16, por el feriado nacional del lunes 15, se pasa del 12 al 16, el 16 terminados en 5, el miércoles 17 terminados en 6, jueves 18 terminados en 7, el 19, viernes terminados en 8 y lunes 22 terminados en 9, esto en cuanto a aquellos que perciben una jubilación mínima. Para aquellos que perciben más de un haber mínimo, arranca el 23 de junio, terminados en 0 y 1, 24, 2 y 3, 25, 4 y 5, 26, terminados en 6 y 7, y el 29, terminados en 8 y en 9. En cuanto a la asignación universal por hijo y la asignación familiar por hijo, estos últimos, aquellos trabajadores que están en relación de dependencia, hay que decir que arranca hoy, 8 de junio, terminados en 0, el 9 en 1, 10 terminados en 2, el 11 en 3, 12 terminados en 4, luego pasamos al 16 por el feriado del lunes 15, el 16 terminados en 5, 17 en 6, 18 en 7, 19 en 8 y 22 terminados en 9. Y en cuanto a la asignación por embarazo, comienza el 10 de junio, terminados en 0, el 11 en 2, 12 terminados, perdón, 11 en 1, 12 en 2, 16 en 3, 17 en 4, 18 en 5, 19 en 6, el 22 terminados en 7, 23 en 8 y 24 de junio terminados en 9.
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1: Bueno, el economista Gustavo Solanas alertó que una eventual paralización prolongada de Granja Tres Arroyos de la planta, que está en Concepción del Uruguay, afectaría no solo a los trabajadores, que son 900 en total, sino también a toda la cadena productiva vinculada a la actividad avícola y al comercio de esta localidad entrerriana. Hablamos de Concepción del Uruguay.
5: Tres Arroyos es el principal empleador privado que tiene la ciudad. 1000 empleados de manera directa están afectados. La cadena productiva avícola, específicamente la de Tres Arroyos, va mucho más allá de la faena, que es lo que hoy está directamente afectado. Tres Arroyos tiene vínculos con el sector del transporte de ave viva y transporte de ave ya faenada, el frigorífico, que también está afectado. Por vía del transporte hay toda una cadena de talleristas,

0: de pintores, de actividades que atienden a los vehículos. También tiene incidencia en servicios específicos, como por ejemplo lo que le llaman la recolección de las aves vivas en las granjas, que es una multiplicidad de trabajadores que todas las noches se trasladan por el departamento Uruguay y departamento Colón, fundamentalmente parte del departamento Gualeguaychú también. También se ve afectado todo lo que rubros también más complejos. Aquí hay un rubro que tiene que ver con la incubación de pollitos bebés, que son los que son alojados en los galpones para que luego lleven adelante la crianza. Las granjas que están en, no en la ciudad de Concepción del Uruguay, sino como dije recién, en los departamentos tanto Uruguay como Colón y Gualeguaychú, fundamentalmente, familias rurales. Y después está lo que llamamos nosotros desde la economía el efecto multiplicador en los comercios urbanos de la ciudad de Concepción del Uruguay, porque estamos hablando de 1000 familias con ingresos importantes. O sea, la industria avícola, específicamente Tres Arroyos, tiene un nivel de trabajo muy exigente, pero también de ingresos por encima de la media, lo cual era consumido fundamentalmente en los comercios de la ciudad. Y también muchos hijos de trabajadores estudian en las universidades locales. El impacto, te diría que por el momento es imposible de mensurar.
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2: Bueno, vamos con datos del tiempo, presentamos.
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2: Muy bien, señores, hay advertencias de lluvias para algunos departamentos de la provincia. Las condiciones van a tender a mejorar progresivamente a partir ya de esta tarde y noche. Los departamentos incluidos en estas advertencias son 7 en total: Gualeguay, Victoria, Tala, Colón, Uruguay, Islas y Gualeguaychú. El área será afectada por lluvias persistentes, se esperan valores acumulados que pueden llegar a los 30 milímetros, siendo superado esto puntualmente, en forma puntual, ¿no? Según indica el servicio meteorológico. El área se verá afectada por lluvias persistentes, ¿eh?, con acumulados de hasta 30 milímetros. Para este 8 de junio se espera una jornada inestable, con la probabilidad de lluvias durante la mañana y también por la tarde. Va a ir mejorando a partir ya de esta tarde, obviamente, el clima. Para el martes 9, para mañana, el tiempo mejora. No se prevén lluvias y el cielo se va a presentar parcialmente nublado. Las temperaturas van a descender mañana a 10 grados y las máximas van a estar en 18 grados. Para el miércoles 10 se anticipa nuevamente cielo algo nublado, sin probabilidad de lluvias. Las marcas térmicas, las mínimas van a ser de un dígito, entre 8 a 9 grados, y las máximas no van a superar los 17 a 18 grados. Hasta mediados de semana, gran parte del país va a vivir bajo un manto gris de humedad, cielo nublado, nieblas matutinas densas, sensación de frío húmedo. El centro del país sigue atrapado en esta monotonía gris con neblinas recurrentes durante la madrugada y las primeras horas de la mañana, que pueden reducir la visibilidad en rutas de forma considerable. Esta situación no es solo incómoda para quienes recorren las rutas y autopistas, también está la ropa acumulándose en casa. Esto es un tema también que preocupa en estos días así. Y en las zonas agrícolas, la humedad permanente favorece enfermedades fúngicas en cultivos, según dicen los especialistas. Vamos a decir que vamos a tener para la segunda parte de esta semana mínimas de 6 a 7 grados y máximas que van a estar ubicándose en los 15 a 16 grados, según anticipa el servicio meteorológico. Esto para la segunda parte, ¿no? Segunda parte de esta semana, ya a partir del miércoles se vienen mínimas de un dígito para toda esta zona.
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3: Bienvenidos, ¿cómo les va? ¿Cómo andan? Comenzamos un nuevo programa de la radio, como siempre, compartiendo las mejores canciones en este lunes que comienza con los temas que vos tenés ganas de escuchar, los temas que estás programando todos los días a través del aire de la radio. Tenemos mucho para compartir hoy, ¿eh? Bueno, a ver, está Marce en la producción, como siempre, la tengo a Vero musicalizando en el día de hoy. Mi nombre es Diego Arauz. Tenemos muchas canciones para escuchar. Vamos a comenzar con Aitana. Se viene Rake, se viene Un Verano, Mara, Marruger King, FMK, Shakira, Diego Torres, Nicki Nicole, Tini, Manuel Turizo. Bueno, yo te digo que te quedes en la radio, que te quedes conectado las próximas dos horas, porque vamos a compartir mucha música para vos. Arrancamos, comenzamos este lunes de la radio te escucha con buenas canciones.

Aitana en la radio con Cuarto 23, comenzando este lunes de la radio. Buenas canciones que compartimos y que estamos disfrutando, por supuesto, acá en el lunes, comenzando una nueva semana con vos que estás ahí sumándote y conectándote con la radio. Un verano, ahora, adiós.

0: Era Rake pasando por la radio con este tema que se llama Abril. Buenas canciones que compartimos y que disfrutamos en el lunes.
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Escuchábamos a Magrama y esta reversión que hicieron del clásico de Vilma Palma de Vampiros, pero en esta nueva versión al estilo Magrama, obviamente, de El Auto Rojo. Seguimos conectados, enganchados. En un rato voy a ir con mensajes de ustedes que van dejando a través de nuestras vías de contacto. Así que quédense con la radio, quédense ahí porque en un rato vamos a leer alguno de los mensajes. Ahora, Roger King junto a Dread Marai haciendo Perfecta. Te busca.

0: FMK en la radio con Camionetota junto a un montón de artistas, porque acá tenemos un montón. Mira, tenemos a Omar Montes, a Ana Mena, a Lid Kila, a Rugger Kila, Mesita. Hay varios, ¿eh? Hay varios en el lanzamiento de este tema. Estuvieron todos, ahí estuvimos también. Hay algunas imágenes, creo que por Instagram, por ahí. Escuchábamos Camionetota pasando por la radio. Te escucha.
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Causalidad, hoy nos decía Diego Torres, pasando por el aire de la radio. Canciones que estamos compartiendo en este lunes, en este comienzo de semana. Por acá me dice, hola, ¿cómo están? Soy Belén, quería saludarlos porque siempre están acompañándome mientras trabajo desde casa. Son como mi compañía diaria y realmente les agradezco por eso. Además, quería mandar un saludo especial a mi amiga Sofi, que seguro también está escuchando la radio. Bueno, Belén y Sofi, un beso para ambas que están ahí seguramente escuchando la radio las dos, seguro que sí. Shakira, ahora Rauw Alejandro, Cohete.

Miranda en la radio, Ana Mena como amigos, pasando por el lunes de la radio, te escucha. El que llega ahora es él, le pone ritmo, le pone música, le pone buena onda. Hablamos de Lucra junto a Nicki Nicole haciendo...

Escuchábamos a Lucra junto a Nicky Nicole en la radio haciendo Doctor, pasando por el lunes de la radio. Está sonando ella, ahora Nicky Nicole llega con Ojos Verdes. 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

Música Contini en la radio y El Cielo, otra de las canciones que estábamos escuchando en este lunes, comenzando la semana, poniéndole buena onda, obviamente, a la semana que estamos comenzando. Por acá, hola, soy Lucas, los escucho todos los días mientras manejo al trabajo, me dice. Me encanta la energía que tienen y cómo logran que el tráfico sea más llevadero. Y sí, hoy en día el tráfico es todo un tema. Aprovecho para mandar un saludo grande a mi esposa, que también escucha la radio desde casa, me dice por acá. Gracias por la buena onda. Bueno, gracias a vos, Lucas. Lucas, gracias por tu mensaje. Vamos con Manuel Turizo, esto es Enhorabuena.

Abel Pintos y Luciano Pereyra en la radio. Es ahora otra de las canciones que compartimos de estos dos grandes artistas, Abel Pintos y Luciano Pereyra. Vamos con Morat, vamos con Faltas Tú.

0: Bizarrap en la radio y esta sesión 53 junto a Shakira, un gran clásico que estábamos compartiendo en la radio.
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Enrique Iglesias y Yo Tuve, pasando por la radio, haciendo este Fría, otra de las canciones que en su momento te la recomendamos y que vos obviamente la convertiste en un éxito. Vamos con más canciones. No te olvides que vos podés mandar tus mensajes a la radio. Te comunicás, nos mandás tus mensajes, los leemos y pasamos las canciones que tengas ganas de escuchar. En un rato leo algunos otros que van llegando. Los Caligaris, ahora Coti, Hablar de Flores. 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

Dua Lipa pasando por la radio con Ilusión, otra de las canciones que te estamos recomendando, obviamente en la radio. Muy buen tema, Buen tema recomendado de la radio. Vamos con Lucra, vamos con ¿Qué hay? O La Perdida.

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0: Pasaba Emilia por la radio con la playlist, otra de las canciones lindas que escuchábamos de Emilia, que la viene rompiendo, un éxito impresionante el de Emilia y la playlist pasando por el aire de la radio. Los que la rompen ahora son ellos, Carlos Baute, La Conga, haciendo Ladrón.
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Luis Fonsi en la radio, Omar Montes con este Marbella, pasando por la radio, te escucha buenas canciones que compartimos y que disfrutamos en este lunes. Vamos con más mensajitos que van llegando al aire de la radio. Por acá me dice, hola, ¿cómo están? Soy Valeria, quería pedirles un tema que no me puedo sacar de la cabeza, Flowers de Miley Cyrus, me encanta la radio, se lo dedico a mis amigas, el tema del grupo de WhatsApp, me dice acá, ¿eh? Porque siempre nos levantamos entre nosotras. Gracias por hacer los días más divertidos, me dice por acá. Gracias, chicas, y un beso enorme para todas las chicas del grupo, entonces, ¿eh? Para todas, para Valeria y para todas las chicas del grupo. En un rato vamos con Miley Cyrus y este Flowers. Vamos con Roger King ahora, Lucra, me gustan todas.

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0: Cruzando el Charco en la radio, junto a El Chano, hacían Nada Nace, otra de las canciones que compartimos en el aire de la radio. Viajamos en el tiempo, ahora nos vamos al año 2021 con este tema que sonó muy bien y sigue sonando muy bien. Hablamos de Zoilo haciendo Mon Amour.
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Morat y Por Si No Te Vuelvo a Ver, pasando por la radio. Hay más canciones, hay más éxitos para compartir, más hits, temas clásicos, clásicos del 80, del 90, del 2000 y actuales, obviamente, que compartimos en la radio. Llega Karol G y Si Antes Te Hubiera Conocido.

Si antes te hubiera conocido, Karol G pasando por la radio, te escucha otra de las canciones recomendadas de la radio, temazo que no lo parás de bailar seguramente, ¿eh? Buen tema de Karol que escuchábamos en la radio. Vamos con Shakira, esto es Soltera. Sale para

Era Lucra en la radio, Un Siglo Sin Ti, junto a Cheyenne. Qué linda versión que hicieron de este tema clásico de Cheyenne, este de Lucra, que la rompe, la verdad que la rompe. Bueno, gente, nos tenemos que ir. Lamentablemente no nos queda más tiempo en el día de hoy. Sí, señoras y señores, nos tenemos que ir, pero atentos porque mañana volvemos, ¿eh? Mañana martes nos volvemos a encontrar. Te dejo con Guaira haciendo rock and roll, un temazo para despedirnos en el día de hoy. Que terminen excelente este día. Mañana nos volvemos a encontrar con más música acá en el aire de la radio. Un placer haber estado con ustedes. Chau, chau.

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Buenas, buenas amigos. ¿Cómo estamos? Bienvenidos y bienvenidas a una nueva jornada de Latin All Inclusive. Bienvenidos a este lunes 8 de junio, primer día de la semana, y acá ya estamos firmes para hacerles todo el aguante en Latin All Inclusive. Quiero contarles que estoy acompañada de un gran equipo. Gabo en los controles, Marce en la producción, Pablo en la coordinación y quien les habla, Zoe Bristilo. Sabemos que un poquito el primer día de la semana cuesta, pero no se preocupen, que tenemos una programación digna de escucharla en este primer día de la semana. Bienvenidos a este lunes y bienvenidos y bienvenidas a Latin All Inclusive.

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1: El sencillo se lanzó el año pasado, mostrando un costado íntimo y confesional de la artista argentina. Estamos hablando de Tini Stoessel, haciendo en esta ocasión 36 vidas. Te quedas con FMK, que nos presenta Lamba.

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1: Rosa Oficial, Max Carra, Valen y Ranky en los controles se unieron para hacer esta tremenda versión de Tu Jardín con Enanitos. Si quieres seguir escuchando buena música, bueno, te regalo el temazo de Bad Bunny, que para mí es el mejor de su último álbum, Debí Tirar Más Fotos. Suena en Latin All Inclusive, Baile Inolvidable.

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Si tú supieras, de Balbi el Chamaco y Arte Elegante, artistas y bandas que se suman a esta jornada de lunes. El tema que vamos a escuchar ahora es parte del álbum Todo por un Beso y es una canción que une tres estilos distintos: el rap argentino de Manero, la fuerza pop española de Bisbal y la sensibilidad melódica de Luciano Pereyra. El resultado, un corte espectacular. Suena en latín, La Peligrosa.

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1: Sello número 3, Who, de Alma, lo que estás escuchando en Latin. Seguís en la radio con Qué Locura y Los Herrera con este temazo. Cuidado que te supero.

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1: El sencillo forma parte del disco Borondo y refleja la frescura juvenil del pop urbano. Con un estribillo pegadizo y producción moderna, este tema se convirtió en uno de los cortes más comentados de la escena latina. Mi refe, del artista Bell. Vamos ahora con Mala Mala, la última colaboración entre Daico 02 y Eden Organa. Escuchamos.

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1: Lunes que te quiero, lunes escuchando una gama de artistas increíbles. Cazzu haciendo Otro Como Tú. Y te quedás en este 8 de junio con Soledad y la T y la M haciendo ¿Cómo que no? Excelente tema.

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1: Así sonaba Briarts en Latin All Inclusive, en esta ocasión haciendo trampolín. Vamos ahora con Danny Ocean, artista que nació en Caracas, Venezuela. Su nombre real es Daniel Morales y es un artista que se consolidó como uno de los referentes del pop urbano global. Danny Ocean haciendo Corazón, escuchamos.

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Me gusta que este tema suene en la jornada de lunes, porque le mete toda la onda, chicos. Mix Cumbia 1 de Junior, Pushy y De La Planta. Y queremos seguir de esta manera, bien manijas, así que hay que darle lugar a esta versión en cuarteto que le aporta frescura y energía a un tema que ya conquistó al público argentino y también el internacional, ojo. Lucre Miranda, Tu Misterioso Alguien, versión cuarteto.

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1: Esto es parte del último álbum de Trueno. Se llama Turrazo y lo escuchás a pleno en Latin All Inclusive. Gran artista que tenemos el placer de escucharlo siempre en Latin. Seguimos con ellos. El dueto Catriel y Paco Moroso haciendo Vida Loca.

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1: Esto es Amanece. El temazo de DJ Catch, Haze y Anuel A. Propuestas que le meten toda la energía a esta jornada de lunes. Seguimos con un sencillo que se estrenó en abril de este año. Una balada íntima dedicada a las mascotas como símbolo de amor incondicional. Luciano Pereyra, Cuando la vida duele.

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2: Amigos y amigas, llegamos al final de este programa y la verdad, la pasamos espectacular. Escuchamos la mejor música, le metimos toda la onda y activamos Latin All Inclusive como se lo merece, de la mejor manera. Quiero contarles que estuve acompañada de un gran equipo. Gabo en los controles, Marce en la producción, Pablo en la coordinación y quien les habla, Zoe Bristilo. Gracias por escucharnos, espero que terminen bien el lunes y obvio que los espero mañana martes, segundo día de la semana, para hacer juntos un nuevo programa de Latin All Inclusive. Chau amigos, los queremos un montón.

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Buenas, buenas, ¿cómo les va? ¿Cómo andan por allí? Bienvenidos, bienvenidas a la tarde de Hacerlo con Música. Arrancamos otra semanita más por acá. Bueno, a pleno para acompañarte, con muchas cosas para contarte. Bueno, ¿cómo ha pasado el fin de semana? Seguramente que bien cada uno de ustedes. Y ya aprontándonos para el arranque de otra semana más. Que así sea, como siempre, que Dios nos dé siempre vida para venir a disfrutar con ustedes de tardes distintas por acá, ¿sí? Soy el Chino, te voy a hacer compañía como siempre, tu locutor de la tarde. Vamos a estar hasta la hora 20, arrancando la semana. Y lo hacemos así de esta manera, bien arriba, con Eugenia Quevedo, con Karina y con la banda de Carlitos. Y este popurrí que dejamos acá en la tarde de la radio con temita de la princesita, ¿eh? Bueno, todo listo para este arranque de tarde. Le vamos dando la bienvenida a ustedes. 40-78-20 para que puedan comunicarse. Una tarde espectacular. Bueno, como siempre, disfrutando a pleno. Y así queremos arrancar bien arriba la tardecita del lunes. ¿Vamos? ¿Cómo anda, Produ? ¿Todo tranquilo por ahí? ¿Todo bien? Disfrutando la tarde, ¿no? Eso se trata, disfrutar la vida, disfrutar cada momento. Bueno, amigos, amigas, estamos en la tarde. Le vamos dando la bienvenida. Arrancamos la semana por acá, por la 90. Bienvenidos, bienvenidas.

aplauso, está la palma. ¿Alguien se palma esta noche? Si se sabe en este tema, lo cantamos todo, pero de principio a fin. A ver. 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

Qué bueno, Ale Severio, con la gente de Qué Locura, pasando por esta tardecita de radio. Qué lindo, qué lindas canciones hoy, Bueno, tres, Mi Cama No Habla y cuántas canciones que pasan por acá.

Esta tarde de radio. Bueno, tenemos una cantidad de cosas muy lindas por acá para disfrutarlas a pleno, con gente que por acá nos viene haciendo la aguante a estas horas de la tarde. Bueno, amigas, amigos, ¿cómo va todo? Disfrutando, ¿no? Disfrutando de la tarde. Bueno, así estamos hoy. Ahí con Qué Locura y Ale Severio también pasando por la tarde de Dimensión. Amigas, amigos, qué lindo arrancar así. Seguimos disfrutando de buenas canciones. Llega Coti con su tema, pero lo ha transformado. Para eso invitó a Ángela Leiva y a La Conga para Luz de Día.

Bueno, qué bien arrancando así la tarde de la radio. La verdad que voy bien arriba hoy, ¿no? Bien arriba está el tema de los Palmeras, me pidieron tempranito por acá. Pero claro que no vamos a pasar temita de los Palmeras hoy, ¿no? Sí, además tenemos que dedicarlo, obviamente, para las Rojitas. Las Rojitas, el orgullo tricolor, obviamente. Bueno, bien para las Rojitas campeonas, ¿eh? Hoy las vimos en las redes sociales, hemos estado chusmeando temprano. Bueno, muy bien por las Rojitas. El tricolor es el orgullo, tener las Rojitas campeonas de la Copa de Plata Provincial, ¿no? Bueno, muy bien, ahí estamos. Un saludito grande para las Rojitas, que han ganado la Copa de Plata Provincial. Bueno, para toda la gente ahí, para todo el equipo, director técnico, para todos, y especialmente las jugadoras, obviamente las Rojitas del tricolor. Le hemos dedicado canciones en la tarde, obviamente, y le vamos a seguir dedicando canciones, como no, las campeonas, obviamente. Así, con orgullo para los papás, para toda la gente del tricolor, de tener a las Rojitas ahí en ese cuadro de honor tricolor, así que a pleno, ¿eh? Bueno, amigos, un temita más de los Palmeras para las Rojitas campeonas. ¡Vamos!

0: Qué bueno, ahí está, el Caramelo Santo, ¿te acuerdas de los Palmeras en la tarde de la radio? Bueno, muy bien, ahí estamos con las chicas, con las rojitas del tricolor campeonas. Y lo vamos a dedicar al programa, ¿eh? Bueno, ¿qué más tenemos por acá? Ah, venimos con un cumpleaños en un rato. Bueno, muy bien, es el cumpleaños de Telita, así que ya le vamos a dedicar el cumpleaños. Y, por supuesto, que temas moviditos en la tarde de la radio. Acá estamos en la tarde de Dimensión, amigas, amigos, como siempre, compartiendo lo mejor. Firmas comerciales que presentan el programa y ya estamos con el cumpleaños de Telita en un ratito. ¡Vamos!
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3: Bueno, bueno, seguimos por acá en la tarde de la radio. Amigas, amigos, ¿cómo estamos a pleno? Un saludo para Fernanda, escuchando la tarde de la radio. ¿Cómo anda, Fernandita? ¿Todo bien? Bueno, espectacular, ¿eh? Saludos para Gonza también. Gracias por estar a la gente de Apolo. Ya te voy a contar todo lo que hay para Apolo para mañana, ¿eh? Ya te lo cuento en un ratito porque se viene. Mañana vas a mirar el partido, pero en un pantalla, ¿no? Tremendo, ¿eh? Ya te cuento en un ratito para que mires el amistoso de Argentina y cómo te va a recibir la gente de Apolo mañana, ¿eh? Bueno, amigas, amigos, estamos en la tarde del radio, comunicarse 407820. Voy saludando de a poquito mientras van apareciendo otra gente por acá. Saludos a Estelita, que hoy está cumpliendo años. Grande Estelita, vamos arriba, ¿eh? A disfrutar. Torta, seguramente, claro, hay torta para disfrutar con Julito ahí, ¿no? Y Julito te manda un abrazo grande para vos, obviamente un feliz cumpleaños. Te dedicamos el programa Estelita. Muy, pero muy feliz cumpleaños y bueno, a seguir disfrutando de la tarde. ¿Te parece? Vamos con esa

Bueno, qué lindo suena de Zacatao, dice por ahí en la tarde de la radio. Seguimos haciéndote buena compañía, por supuesto, y arrancando para jugar porque llega el vinito de los lunes, ¿no? Bueno, te llevas el vinito de los lunes. ¿Cómo anda la gente por ahí? Qué grande, la gente que ha participado el sábado también, espectacular, se han llevado los premios. Bueno, todos los días en realidad te regalamos algo, todas las tardes algo te regalamos. Hoy el vinito de los lunes, ¿eh? Además, mañana ya comenzamos con la Juana, obviamente, con los regalitos de la Juana. 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Bueno, siempre las firmas comerciales siempre nos regalan algo por acá, así que bueno. La semana pasada también le regalamos algo para la chica. Somos, alguien se llevó la tintura, ¿eh? No recuerdo bien, pero alguien se llevó la tintura con el antioxidante de la gente de Alegra Chi, que también está presentando la tarde de la radio. Así que bueno, buenísimo, amigos, ¿eh? Y hoy te regalamos el vinito de todos los lunes para arrancar la semana, y la mañana te podés descorchar el vinito mientras mirás Argentina con Islandia, ¿no? Mañana el último partido preparativo para el Mundial, y después ya el 16 de junio a las 10 de la noche, todo ahí con dientes apretados para hacerle el aguante a la selección ya en el Mundial, el debut el martes 16 de junio, ¿eh? ¡Qué bueno! Bien, amigas, amigos, tarde de radio, ¿cómo estamos por acá? A ver, ¿cuál es el animal que tiene más diente? Ah, bueno, ¿y esta producción? Ahí estamos, ¿eh? ¿Cuál es el animal que tiene más dientes? A ver, está. Si sabes la respuesta, me la tirás a través del 407820. ¿Cuál es el animal que tiene más dientes? Bueno, ahí estamos, ¿eh? Me dejas tu nombre, las tres últimas de tu DNI, estás participando de la tarde. Por así estamos con Eugenia Quevedo. Bésame bonito, dice Euge, vamos.

Bueno, qué lindo, ¿eh? Qué lindo que estamos pasando. Super, mira, matecito por medio y la miel, siempre, siempre la buena miel por acá para nuestra voz, para ir afinando la tarde, bueno, para ir animando tu tarde, para disfrutar de este comienzo de semana. Acá estamos, ¿eh? Bueno, Francia está cumpliendo con su partido, su segundo y último preparativo para el Mundial. Le gana a Irlanda del Norte por 2-0 por el momento, ¿no? Ahí está el partido que estamos viviendo por acá. Y mañana, obviamente, juega la selección argentina. Mañana, claro que sí. Lo querés ver bien arriba, bien a lo grande, bien ahí. Y que escucha bien, ¿eh? Escucha bien. 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Bueno, ahí está, ¿eh? 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Mañana a mirar y alentar a la selección en Apolo. Bueno, ¿cuándo tenemos por acá, amigas, amigos? Los azules también, claro, el Maxi, ganó el Maxi, campeón, che, que bueno, ya vamos a estar hablando de esto seguramente, porque hay fotos que hemos mirado en el Facebook también, en las redes, y seguramente por acá los amigos saludando al equipo azul que se consagró campeón, le ganó a BH, ¿no? Le ganó a BH de Gualeguay, bueno, la primera bancario también, no sé cómo salió el primer partido, tercero y cuarto puesto, pero ya voy a compartir toda la información, obviamente, en cuanto a lo que pasó en el básquet el domingo, que estuvo seguramente buenísimo porque estuvo lloviendo, pero no se suspende ahí, claro, así que a todo el mundo a mirar deporte, seguramente han pasado por ahí. Y por supuesto han disfrutado y han festejado, han gritado campeones los azules. Así que espectacular para el equipo del Club Atlético Rosario del Tala, que le ha ganado al bancario, al centro, a BH, ¿no? BH, ahí está, al Club BH de Gualeguay. Y se consagró campeón, así que un saludo grande para los azules del Maxi, ¿eh? Maxi Basket. Bueno, amigas, amigos, gracias por estar escuchando la tarde de la radio. Acá estamos, 40-78-20. ¿Qué te parece a vos, eh? ¿Cuál es el animal que tiene más dientes? Esa es la pregunta para hoy. Me la respondes 40-78-20. Me dejas tu nombre, las tres últimas de tu DNI. Te regalamos el vino de los lunes. Hola, Javi del Íbaro. ¿Cómo anda, amigo? ¿Todo bien? ¿Disfrutando de la tarde? ¿Trabajando? ¿Qué onda por ahí? Seguramente escuchando la tarde, como siempre. Y nos pidió un tema de qué personaje. Vamos, Gada, vamos.

Qué bueno, ahí estamos. Gracias, Javi. ¿Cómo anda, amigo? ¿Todo bien? ¿Qué onda por ahí? Haciendo un poco de leña, seguramente. Bueno, disfrutando de esta tardecita. Tarde otoñal por acá. Bueno, dale, dale, que se va a venir el invierno también, ¿no? Ya queda poquito para el invierno. Arrancamos invierno, queda otra, ¿viste? Pero bueno, todavía falta un montón, ¿eh? ¿Cómo anda la gente del barrio San Roque? Qué grande la gente del barrio San Roque, que aguante, ¿eh? Un saludo para toda la gente por ahí, un saludo para Ale, que está tomando unos mates con Buñuel, qué rico, Buñuelito, se castigan lindo ahí, ¿no? ¿Viste? Qué grande, bueno, muy bien. Buñuelitos, mate a pleno y disfrutando de la tarde, así que un saludo grande, ¿eh? ¿Cómo anda Ariel? ¿Cómo anda la gente de Salón de Peluquería Ariel? Y Franco, ¿cómo andan los amigos? ¿Todo tranqui por ahí? Qué grande, amigos, ¿eh? Bueno, muy bien por los equipos locales, entonces. Atlético se conservó campeón, Maxi 30, obviamente. En el Maxi 30, campeón Atlético, le ganó a PH de Gualeguay. Y el tercer puesto se lo quedó el tricolor, ¿no? Bueno, muy bien, tercer y cuarto puesto jugaron primero Peñarol y Bancario, que creo que de Gualeguay también Bancario, ¿no? Bueno, muy bien, ahí está. Peñarol le ganó a Bancarios, tercer y cuarto puesto, salió tercero Peñarol y en la final Atlético le ganó a BH y se consagró campeón. Así que saludos para los campeones azules, Maxi 30, espectacular, che, qué fotito esta, mirá, ¿eh? Qué grande, todos ahí, mirá, qué grande, bueno. Felicitaciones, amigos. Disfrutemos de la tarde, estamos juntos por acá, 40, 78, 20, ¿cuál es el animal que tiene más dientes? ¿Cuál será? No es el cocodrilo, por las dudas, ¿eh? No es el cocodrilo. A ver, a ver. Ay, ay, ay, siempre hacemos algo para... Son graciosos los artesanos. A mí me gusta que la gente se sonríe un rato, ¿viste? ¿Eh? Así que bueno, imagínate, es un animal pero no tan grande, ¿eh? No es tan grande tampoco, ¿eh? Es chiquito el animal este, y bueno, ahí está. Pero tiene más dientes que todo, ¿qué va a ser, eh? Es así, ¿no? ¿Cuál es el animal que tiene más dientes? A ver, no es el cocodrilo. No. Es chiquito y tiene más dientes que todo. A ver, ¿de quién se trata, eh? Bueno, déjame tu nombre, las tres últimas de tu DNI. Estás participando de la tarde, amigas y amigos. Qué bueno, estamos acá pleno. Comunicate 40-78-20. Qué bueno, ¿eh? Seguimos disfrutando de la tarde. La verdad que tenemos una cantidad de canciones y mucha, mucha onda para compartir con vos hasta la hora 20, hasta que llegue Fer, ¿eh?

0: 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Bueno, amigas, amigos, tengo tantas cosas para contarte por acá, 40-78-20. 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Choca, choca, choca, lo nuevo de Shakira pasando ahí de fondo. 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Bueno, amigos, así estamos en la tarde de Dimensiones. 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
0: Bueno, así estamos en la tarde. Comunicate 407820. Contame cómo va todo por ahí. Disfrutamos a pleno de la tarde de Dimensión, así que dale a pleno por acá, ¿eh? ¿Cuál es el animal que tiene más dientes? Ahí está. Saludos a Pame. ¿Cómo anda, Pame? ¿Todo bien, amiga? Disfrutando el comienzo de la semana. Bueno, por acá estamos. Vamos con... ¿Te acordás de este, no?

Bueno, así estamos en la tarde de la radio, comunicarse 407820. ¿Cómo venimos por acá pleno? Un saludo para Su, que está comenzando a disfrutar la tarde de su trabajo. Así que bueno, te ponemos lo mejor, Su, para vos también en la tarde, ¿te parece? Bueno, vamos arriba, ¿eh? Y gracias por participar de esta tarde. Te mandamos un saludito genial, una genia total, ¿eh? Bueno, así estamos en la tarde de Dimensión a comunicarse 407820. Acá llega este momento que tengo que empezar a mirar. Mirar para todos lados porque está el teléfono a full y tenemos que empezar a anotar en nuestro bolillero digital a la gente que va por acá participando de la tarde. Así estamos hoy, ¿eh? Así estamos hoy. ¿Cuál es el animal que tiene más dientes? ¿Quién? ¿Cuál será, no? No es el cocodrilo, por las dudas. Mi coronel Mario me pusieron el cocodrilo, ¿no? ¿Cuál será el animal que tiene más dientes? El animal más que tiene más dientes, ¿eh? No es grande, es chiquito, pero bueno, ahí está, ¿eh? Pero tiene más dientes que todo, ¿viste? Así que bueno, comunicate 407820, claro, claro que sí, dale. No te olvides de dejarme tu nombre, las tres últimas de tu DNI, estás participando de la tarde, claro que sí, te regalamos el vinito de los lunes. Vamos que estamos a pleno. Amigas, amigos, esto es Hacelo con Música. El Che y los Rolling, ¿te acordás, no? Rancheros, pero con la conga, vamos.

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5: Bueno, ya voy a estar con Belén por ahí, que está disfrutando de la tarde. Ya le vamos a estar dedicando algunas de que otras canciones que nos vienen pidiendo por acá. Bueno, muchas gracias por participar. Y, por supuesto, muchas canciones que van a estar pasando en la tarde. Hola, Fabiancito, ¿cómo anda, amigo? Bueno, ya voy a estar dedicando algo, obviamente. Un ratito voy a hacer un parate por ahí. Porque, como siempre digo, ¿no? Grandes personas que siempre estuvieron ante nosotros y que, bueno, de alguna que otra manera, Dios dijo... Te venís para acá, para el cielo, ¿no? Así que ya voy a estar con aquellas personas muy conocidas que a veces nos toca despedir con tristeza, ¿no? Como siempre. Pero bueno, ya estamos en un ratito con algo que nos ha dejado por acá Fabián Carra en la tarde de la radio. Así que ya voy a estar dedicando, por supuesto, ese tiempito para alguien muy especial, ¿sí? Bueno, amigos, acá estamos en la tarde a comunicarse 407820. ¿Cómo anda, María? ¿Todo bien? No, no es el dinosaurio. ¿Cuál es el animal que tiene más dientes? A ver, ¿cuál será, che? Pero es chiquito este animal, no es tan grande, ¿eh? Tampoco es el caracol. Mira, ¿cuánto dice acá? 64.000 dientes. El caracol, no te lo puedo creer. Che, increíble esto, ¿no? Pero tampoco es el caracol, ¿eh? Tampoco es el caracol. Vamos a ver qué onda. El gusano, me dice por acá. No, no, tampoco es el gusano el animal que tiene más dientes. Es para reírnos un rato, chicos, ¿eh? Es un acertijo para reírnos simplemente. Así que ni cuenta te das todavía cuál es el animal que tiene más dientes. Chiquito, y el que tiene más dientes de todo, ¿viste? De todos los estilos tiene dientes, ¿no? De todos los modelos, claro. A ver, ¿cuál es el animal que tiene más dientes? Comunicate 407820. No te olvides de dejarme tu nombre, las tres últimas de tu DNI para participar. Amigos, tarde de radio, tarde a pleno por acá. Gracias por compartir como siempre. 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Bueno, así estamos en la tarde de la radio a comunicarse. Mientras tanto, por acá vamos anotando la gente que se va comunicando para participar. ¿Cuál es el animal que tiene más dientes? De todos los modelos tiene este, ¿eh? Hola, Facu, ¿cómo andamos, amigo? Hola, Juancito. Hola, amigo Mauro. Mirta, María, Claudina, Claudia, Belén, Silvia, Estela, Damián, Julio. Que me dijo el caracol, pero no es el caracol. Vivi me dijo el gusano, que tampoco es el gusano, pero bueno. Bueno, chicos, acá estamos, ¿eh? Comunicate, mientras tanto seguimos disfrutando de la tarde. Algunas cumbias que nos venían pidiendo por acá, de las que suenan ahora. Vamos. Vamos.

0: Bueno, amigas, amigos, así estamos en la tarde de la radio. Comunicarse, 407820. ¿Cuántas firmas comerciales también presentando y firmas comerciales que siguen auspiciando y los que se van sumando también en la tarde de la radio? Así que le vamos dando la bienvenida, por supuesto. Bueno, amigas, amigos, 40 minutos ya de la hora 18 en la República Argentina. ¿Cuál es el animal que tiene más dientes? ¿Ok? Déjame tu nombre, las tres últimas de tu DNI. Ya en un ratito voy a estar sorteando, obviamente. Vamos a estar terminando y vamos a disfrutarlo a pleno, ¿eh? Bueno, ¿cómo estamos por acá? Espectacular. Mientras tanto, te vamos a estar presentando, como siempre, como cada lunes, presentando la tarde nuestra licenciada en psicología, Xiomara Gauna, que siempre tiene algo para nuestros adolescentes, como cada lunes, por supuesto, y también para toda la gente que escucha la tarde de la radio. Sigamos primero con esto. Vamos a presentar, como siempre, el espacio de nuestra licenciada en psicología, Xiomara Gauna, y por supuesto, seguimos con una cantidad de canciones y aprovechar para también mandar saludos y disfrutar a la gente que está cumpliendo años. En un ratito voy a estar saludando a Claudia, bueno, a Estela también que está cumpliendo años, al amigo Ramón por acá también que me dice pasame un temita por mi cumpleaños. Bueno, ya voy a estar con esto. Presentamos el espacio de nuestra licenciada Xiomara Gauna para este lunes 8 de junio. Volvemos con más.
1: Cambiar asusta. Aunque lo que conocemos nos haga mal, muchas veces preferimos quedarnos ahí antes que dar un paso hacia lo desconocido. El miedo al cambio es natural. El cerebro busca seguridad, previsibilidad, control. Por eso lo nuevo se vive como amenaza. Pero crecer implica movimiento. Permanecer en lugares que ya no nos representan también tiene un costo emocional. Animarnos a lo nuevo no significa no tener miedo, significa avanzar a pesar de él, paso a paso, sin exigencias extremas. A veces el cambio no es un giro radical, sino una decisión pequeña. Decir basta, probar algo distinto, escucharnos más. Cada cambio comienza con una pregunta honesta. ¿Esto que vivo hoy es coherente con quien soy ahora? No estás fallando por tener miedo, estás siendo humano. Confía en que podés construir algo nuevo, incluso con dudas. 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
0: Bueno, amigas, amigos, ya estamos por acá directamente para el sorteo. ¿Cómo andan los amigos por ahí? Espectacular. Gracias, Gracielita. Gracias por estar escuchando la noche de la radio. Gracias a Néstor también. Bueno, amigos, ya estamos acá. Gracias a Maru, que ya les pasamos esta canción que pasa por esta noche de radio. Mirá cuántos se anotaron por acá, pero bueno.
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0: Uno se llevará el vinito de los días lunes, de los días lunes. Bueno, amigas, amigos, ¿cómo estamos? Activando tu tarde, disfrutándola pleno. Bueno, muchas gracias por la buena onda, como siempre. Yo siempre te digo que los acertijos, las adivinanzas son, cuando te digo para reírse, es para reírse, si no, es algo más serio, ¿ok? Yo te dije que era para reírnos y por eso te preguntaba cuál era el animal o cuál es el animal que tiene más dientes, ¿no? Te dije que era chiquito, que no era grande, por lo tanto no es el dinosaurio, como dice la amiga María por acá, el dinosaurio. Mira vos, está bien, está bueno, pero no es. ¿Qué más me pusieron? El cocodrilo también está bueno, pero no es, porque es chiquitito, que yo te digo, y tiene dientes de todos los modelos, ¿viste? Por eso, ¿eh? De todos los nombres, Tiene dientes de todos los nombres también, Tiene los dientes de Facundo, tiene los dientes de Eliana, tiene los dientes del Chino cuando era chiquito, tiene los dientes de todos los chiquitos, ¿no? Por eso es el que tiene más dientes, porque tiene los dientes de todos los nenes, claro, ¿viste? Cuando se te caen el diente de leche, ¿dónde lo pones? Bajo de la almohada, ¿verdad? ¿Y quién se lo lleva? Y se lo lleva el ratón Pérez, claro. Por eso el animal que tiene más dientes es el ratón Pérez. Por supuesto que el ratón Pérez, eso me tenía que poner en la tarde de la radio. Bueno, amigas, amigos, la verdad que estamos a pleno por acá, 40-78-20. Uno se llevará por acá. Uno se llevará por acá, por supuesto que uno se llevará el premio, Muy bien. Babosa paraguas. Ah, bueno. Porque recién me estaba escribiendo por acá la amiga, ¿Cómo andamos, amiga Mirta? Y era el ratón Pérez, claro. Por eso decía que tenía todos los modelos, todos los nombres. Así que bueno, era el ratón Pérez, el animal que más dientes tiene. Claro, se llevan los dientes de todos los chicos, ¿no? Así que bueno.
3: Bien, amigos, acá estamos para el sorteo. Estamos para el sorteo. Gracias por haberse comunicado al teléfono. Disfrutar de la tarde, qué grande. Bueno, hoy en el cumpleaños de Estelita, en el cumpleaños de Andrea, el cumpleaños de Juli también, el cumpleaños de Ramón. Gracias a los cumpleaños de hoy. Un saludo para los campeones del Maxi Basket, Maxi 30 de Atlético.

0: Que salieron campeones. Un saludo a las rojitas de Peña, que salieron campeonas. ¿Cuántas, eh? ¿Y cuánto? Bueno, ya voy a estar con algo especial por acá. Y por supuesto, vamos con el sorteo primero. Vamos con el sorteo a ver quién se lleva. Bueno, el ratón Pérez era el animal que más diente tiene. Vamos a ver quién se lleva el vinito. A ver, vamos. ¿Escuchamos? El ruido que hace. Bueno, 588, dice Mauro por acá. Bueno, muy bien, se lleva el vinito. 588, muy bien. Gracias, gracias por compartir. Vamos a esperar que nos des el ok. Mientras tanto, amigas, amigos, estamos en la tarde de la radio con temitas. Tarde, noche ya, no, la noche de la radio, por supuesto. Vamos rapidísimo, que tenemos una cantidad todavía. Mientras esperamos el ok por acá. You are re hermosa. Pasamos ese tema, Chino Lauta y Matías Valdés. Vamos.
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Bueno, muy bien, ahí estamos con algunas canciones que pasan por la tarde de la radio. Tu jardín con enanitos, qué bueno, qué lindo tema, ¿no? Por supuesto, pasaba Rosy Oficial con Mascarra, con Vale, bueno, disfrutando de esta noche de radio. Ya venimos en un ratito, amigas, amigos. Bueno, Mauro, pase nomás cuando quiera, nos ha dado el ok, Mauro, así que se lleva el vino de los lunes. Ha salido por acá por el sorteo a través del... el sorteo digital, obviamente, así que bueno, el amigo ya ha ganado, ha dado lo que hay por acá y bueno, tiene que pasar este mañana por acá, ¿sí? Bueno, así estamos, amigas, amigos, así estamos en la noche de la radio, a comunicarse 40-78-20, volvemos en un ratito y te seguimos haciendo muy buena compañía en la tarde de Dimensión. Qué lindo, amigos, qué lindo pasar por acá juntos, una tarde espectacular, con una cantidad de canciones que seguramente vamos a tener algunos retro también para el amigo Damián, que siempre pide retro en la noche de la radio, así que ya venimos en un ratito y te hacemos compañía en la parte final, ¿eh? Bueno, amigos, acá estamos 40-78-20. Qué lindo disfrutar a pleno con ustedes en la noche de la radio, ¿eh? 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

0: 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Bueno, amigos, así estamos en la nochecita de la radio. Comunicate 407820. Ya estamos metiendo algo para el amigo que nos pide algo retro por acá, el amigo Damián. Así que ya vamos seleccionando algo, Ope, para Damián, que nos pide siempre algo bien retro para ir terminando nuestra noche de comienzo de semana. Volvemos, vamos.
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1: Bueno, ahí estamos, dos minutitos de las 20 en la República Argentina. Llega Fer en un ratito, te hace compañía hasta la hora 22, amigas, amigos. Nos vamos despidiendo, Damián, siempre nos despedimos con Damián, le debemos un tema al amigo que siempre nos banca, así que bueno, muchas gracias por la buena onda, gracias Nati, gracias Euge, un poquito de reggaetón clásico para ustedes también en la noche de la radio. Saludos a Pame, saludos a Andrea, saludos a Sue, a toda la gente que siempre está por ahí, y nos vamos despidiendo, amigas, amigos, el Chino Orellana por acá, tu locutor de la tarde, un poquito de la noche, nos vamos despidiendo. Dios me los bendiga, como siempre. La cita para mañana, y vamos a tener una previa antes del partido de Argentina. 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Bueno, amigos, nos vamos. Lo que pasó, pasó, ¿eh? Claro. ¿Te acuerdas de temita? Pero nos vamos con... ¿Con quién nos vamos? Claro, nos vamos con estos temitas retro, por supuesto, pero trayecto internacional ochentoso para mi amigo Damián, que siempre escucha a la noche y siempre pide retro, ¿eh? Scope Disco Band, ¿te acordás, no? El tema de la tos, ¿te acordás? Chau, chau, chau, hasta mañana.

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3: Para todos esos amores que dicen ser prohibidos y para todos esos que no pudieron ser. Esto dice así.

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Mike en controles, musicalizando hasta aquí y ahora sí, ya estamos en vivo. Amigos, amigas, ¿cómo andan? ¿Cómo están? Arrancando la programación, por supuesto, con una temperatura... Atención acá, la temperatura marcando a estas horas 13 grados, el cielo con llovizna mínima por la parte sur de la ciudad, vientos a 10 kilómetros a la hora, humedad del 95%, mínima esperada para hoy 11 grados. Pero ahora en un ratito te cuento más a detalle lo que se viene en cuanto al servicio meteorológico. Quédate que ya nos estamos metiendo al WhatsApp de la radio.

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1: 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Bien amigos, nos metemos ahora sí al WhatsApp de la radio, 3445407820, dale que los quiero leer. Bien, estaba chequeando por acá, muchos pedidos de canciones por acá, mensajes, el chat del stream también que está explotando a estas horas. Excelente programación, saludo desde Añatuya, Santiago del Estero, hace años los escucho, son unos genios todos, nos dice Alfio. Che, qué lindo nombre Alfio, me hace acordar a Coqui. Alfio, claro, ¿cómo no te vas a acordar de Coqui? Alfio Argento. Hola, buenas noches, los escucho desde San Nicolás. Son unos genios, saludos para Santi, que nos manda por acá fotos mateando a estas horas. Acá arrancando con los mates, arrancando con el trabajo. Ahí está, me gusta. Y encendiendo la radio, bien, compa, un gran abrazo para vos. Hola, soy Benja, ¿me podrían pasar la villa, porfa? Sí, dale, estaba sonando, ¿no? Hace un ratito. Ok, perfecto. Saludos para Aldana, buenas noches desde Villa Constitución. También los escuchamos por acá por ir a dormir en un ratito, pero los voy a escuchar. Sí, la verdad es que hoy está lindo para dormir. Y más, hoy vengo para una leche chocolatada, Mike. Porque hoy estoy Cinder. Sí, literalmente. Entonces es como que yo estoy esperando que sean las 12 de la noche. No, claro, y aparte me mandan acá, me estoy por acostar y te escucho, digo, no puede ser. Pero bueno, no sigan el consejo por acá, hay que descansar bien, chicos, si no después uno no rinde, pero bueno, eso sí. Y bueno, pasaron cosas, ¿no? Uno tuvo, claro, entre trabajos y otras cositas, pero bueno, no sigan consejos, chicos. Hola, Fer, saludos, pasen algo de Matías Valdés, si puede ser, no te da, te lo agradecería de todo corazón. Bueno, perfecto, se lo agradecerías más que nada al operador.

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